0: Gloria a Dios, gloria a Dios.
1: Santo
0: Bueno, mis
1: Padre.
0: hermanos, Dios les bendiga en esta mañana, gloria a Dios, en este día precioso que le damos a Dios la honra y la gloria en esta mañana. Bueno, aquí su servidora, Pastora Alicia Morín, para conducir la programación, tomando posesión de mi tierra, como todos los días, como todos los días.
1: Gloria a Dios, aleluya.
0: Para hacer los anuncios, María.
1: Okay.
0: Te adoramos en esta mañana, mi Dios. Gracias a Dios, mis hermanos, estamos aquí transmitiendo desde la bella ciudad de Huéslaco, Texas, para el 90.5 FM, Ministerio La Última Llamada, en Río Bravo, Tamaulipas, México. Le bendecimos a la familia Garza Morín. Bueno, por ahí nos dice que tengan un excelente día. Dios les bendiga. Muchas gracias a la frecuencia en Río Bravo. Y también le damos gracias a Dios por los que se conectan en el radio. Mis hermanas en La Reforma y en más en Río Bravo, que están al pendiente ahí de escuchar la programación en su radio, les bendecimos en la frontera de México y Estados Unidos en esta mañana, contentos de darle a Dios la honra y la gloria. Ahí tenemos ya listo a Radio Estéreo Jesús el Camino, que nos dice bendiciones, sierva, ya estamos al aire, amén, en esta mañana. Y creo que estamos enlazados casi todos los días. Bueno, aquí tengo en la computadora, Dios bendiga a mi hermano Carlos Martín, que pues por aquí nos ayuda bastante a programar todo en la computadora. Aquí tenemos Radio Estéreo Shalom en Paraguay. Bendecimos a mi hermano Leonardo Cardoso. Le bendecimos y le enviamos saludos a Cabina Central, Radio Vida Nueva en Israel. Mi hermano Aldair, bendiciones en esta mañana. Hasta Israel, les bendecimos a mi hermano. Aposento Alto en Cuba, bendecimos a mi hermano Eduardo Gutiérrez en esta mañana. Dios les bendiga allá a todos los cubanos en este día. Jehová es mi estandarte, mi hermano Fabricio Aldama, le bendecimos en esta mañana. Y muchos saludos hasta Cabina Central, Radio Estéreo Primicias Costa Rica. Ahí está mi hermanita Astrid González, así es que le bendecimos hasta la bella ciudad de Costa Rica. Radio El Regreso del Mesías, le bendecimos en esta mañana. Mi hermana Glenda Sánchez, ahí está la sierva del Señor también. Y bueno, le damos honor a Dios porque estamos en super mega éxitos en Argentina. Así es que les bendecimos a mi hermanita Susana Noemí Celaya y Raúl Alberto Córdoba. En esta mañana les bendecimos, así es que gracias a Dios, hermanos, porque estamos llegando bastante lejos. Y bueno, aquí saludamos a mis hermanos que se han conectado. Bendiciones a mi hermano Julio César Nuño Ramírez hasta California, gloria al Señor. Tijuana, Baja California, gloria a Dios, enviamos muchos saludos. La Última Llamada, bueno, hace acto de presencia. Mi hermana Estela Ramírez dice, buenos días, Pastora Morín, y a la hermanita Mari, gracias por compartir la bendita palabra del Señor. Les amo, Dios les bendiga. Igualmente, hermana, ahí le amamos mucho. Dice, ya estamos en las emisoras que nos enlazan, sierva. Amén, mi hermano, gracias. Ya por aquí leí, y ya las emisoras que estamos conectados. Mi hermana dice que ya lo compartió. Compartan, hermanos, para que la palabra del Señor llegue hasta donde tiene que llegar en esta mañana. Dice, saludos a todas las frecuencias que están enlazadas y a las personas que están conectadas. Dios les bendiga. Mi hermanita Francis Martínez, bendiciones hasta Corpus Christi. Le bendecimos en esta mañana y gracias por unirse con nosotros a la programación. Dice, mi hermano, estamos en Argentina, sierva. Amén. Gloria al Señor. Por aquí tengo a Super Mega Éxitos, que tiene muy, muy bonito el nombre. Éxito en el Señor. Bueno, mis hermanos, pongan su petición o su testimonio. Yo volveré a las 11:30. Ahí mi prima tiene el tiempo, aquí ella va a estar viendo. Y la otra media hora la dejamos para las oraciones, para las peticiones o para los que cumplen años que quieren que les dediquemos un canto. Bueno, mi prima con ustedes y vamos a dar honor a nuestro Dios en esta mañana. Y síganse conectando los que no vemos por ahí que están conectados, pero que Dios ahí está con ellos, así es que les bendecimos. Enseguida les estaremos saludando. No deje de poner la notificación, que aquí yo los estoy mirando.
1: Gloria a Dios, aleluya. Dios les bendiga, hermanitos, a cada uno de ustedes. Los amo en el amor del Señor. Gracias al Señor, ¿verdad? Por otra oportunidad más. Otra oportunidad más que el Señor nos concedió, ¿verdad? Abrir nuestros ojos, recibir este hermoso día que el Señor nos ha dado. Vamos a orar en estos momentos. Señor, en el nombre de Jesús.
0: Amén, gloria a Dios.
1: Una vez más, levante tu presencia, Jesús. Que sea tu Espíritu Santo, Señor, que hable en esta mañana, Señor. Que sea tu Espíritu Santo el que predique y no yo, Señor. En el nombre de Jesús de Nazaret, Señor. Gracias, Padre. Gracias, Hijo. Gracias, Espíritu Santo. En esta mañana, ¿verdad? El Señor me dio el tema, ¿verdad? ¿Cómo se debe perdonar al hermano? Dice la palabra de Dios en Mateo 18, 21. Entonces se acercó Pedro y le dijo, Señor, ¿cuántas veces perdonaré a mi hermano porque que peca contra mí? ¿Hasta siete? Jesús le dijo, no te digo hasta siete, sino aún hasta 70 veces 7. 70 veces 7. Si usted sabe algo de matemáticas, usted puede multiplicar eso a ver cuántas veces son. Pero fíjese, hermanos, que no nomás esa cantidad, sino que todos los días nosotros tenemos que perdonar, ¿verdad? Aquellos que nos lastiman, que nos ofenden, quizás. Y a veces, ¿verdad? Quizás con su modo de ser, con su forma de ser, con su carácter, con su genio, hay ofensas quizás en nuestras vidas. Pero dice su palabra, ¿verdad? Que Pedro, ¿verdad? Dicen que Pedro era muy, muy, muy tremendo, ¿verdad? Él siempre iba con el Señor, ¿verdad? Y dice su palabra que Pedro le dijo, Señor, ¿cuántas veces tengo que perdonar a mi hermano, ¿verdad? Y el Señor le responde, él le dice, ¿cuántas veces perdonaré a mi hermano que peca contra mí? Fíjese, que peca contra nosotros, ¿cuántas veces, verdad? Y cuántas veces, ¿verdad? Quizás tengamos familiares, quizás tengamos amigos, quizás nuestros hijos, quizás nuestras hijas, nuestros yernos, toda la familia entera, quizás, ¿verdad? A veces vienen con nosotros y a lo mejor hay algo de tristeza en sus corazones que nosotros les hemos hecho a ellos o ellos a nosotros y hay aquella espinita. Pero ¿saben qué, hermanos? La palabra de Dios es muy clara, que dice que tenemos que perdonar. ¿Y sabe qué, joven señorita? Tenemos que perdonar. Aún, ¿verdad? Que sea nuestro primo, nuestra prima, aún a veces hasta nuestros propios padres, que a veces
0: te adoramos,
1: ¿verdad? Nos dicen algo y nos lastiman. Ya viene, ¿verdad?, el día de la padre, ya viene el día de la madre. Qué hermoso, ¿verdad? Si usted tiene su madre, joven, señorita, hermano o hermana, goce su madre. Goce su madre, ¿verdad? Y no sea tan cruel o no sea tan sangre fría. Porque ¿sabe qué, hermanos? Hay hijos que no saben demostrar el amor hacia la madre. Hay hijas que no saben demostrar el amor. Quizás sabemos hijos o hijas que quizás a lo mejor nunca le decimos a nuestra madre, mami, te quiero mucho, o papi, te quiero mucho. No, hermanos, ya es tiempo, ¿verdad?, de despertar, ya es tiempo de decirles a nuestros, ¿verdad? Les digo, ¿verdad?, porque yo a mi madre ya no la tengo conmigo, pero gracias a Dios que lo digo para la gloria y honra del Señor, que siempre supe honrar a mi madre. Y cuando ella partió a estar con el Señor, a mí mi conciencia no me redargulló, porque el Señor sabe que para la gloria de Dios fui una hija obediente, que nunca anduve lastimando a mi madre, ¿verdad? Y quizás hay señoritas o jóvenes, ¿verdad?, que a lo mejor sí lo hacen, y aún a lo mejor son groseros, son marqueados con su madre. ¿Saben qué, jovencitos? No espere que se llegue el día de las madres. A veces esperamos nosotros que se llegue el día de la madre para ir a pedirle un perdón, para ir a llevarle unas rosas, para ir a llevarle un regalo. Oh, no, joven, señorita, hermano o hermana, porque estoy segura que habemos hermanas y hermanos que todavía tenemos a nuestra madrecita, aquella viejita, ¿verdad?, aquel pedacito de aquel puño de huesos que todos lo tenemos vivos, y quizás a lo mejor nunca en nuestra vida nos hemos humillado primeramente Dios y luego aquella ancianita y decirle, madre, si te he ofendido, perdóname, madre, perdóname si te he ofendido. Pero ¿saben qué? tenemos que pedir el perdón. O quizás con su hermano, con su hermana, con su vecino, ¿verdad? Que tenemos a veces que humillarnos a la presencia de Dios y decirle, Señor, dame el valor, Señor, de ir a pedirle perdón porque yo lo ofendí, yo lo lastimé, yo tengo que reconciliarme con él, Señor, para tener la entrada al reino de los cielos. ¿Sabía usted que usted tiene que tener ese perdón en su alma, en su corazón, para entrar al reino de los cielos? Tiene que ver aquella reconciliación en su vida, ¿verdad? En su alma, de decir, Señor, yo sé que yo le fui y le pedí perdón.
0: ¡Aleluya!
1: Ahora, si esa persona no lo quiere perdonar, allá, es ok, allá él y Dios. Pero usted cumplió con pedirle perdón. Porque cuántas veces, hermanos, nos hacemos oídos sordos que no hemos lastimado, ¿verdad? A fulano, a sutano o a mangano. Pero ¿sabe qué? Dentro de su alma, de su corazón, ahí está el Espíritu de Dios. El Espíritu de Dios que todo lo sabe. El Espíritu de Dios que todo lo redarguye. Y que el Espíritu Santo es el que trata con nuestras propias vidas para que nosotros podamos perdonar a nuestro prójimo como sea mismo. Conti más a nuestra madre, a nuestro padre, que son los seres que Dios escogió, ¿verdad? Para darnos vida, para darnos luz a este mundo. Pero, ¿sabe qué? Aún aunque usted tenga que ir todos los días a pedir perdón, it's okay. Usted tiene que perdonar, porque es lo que dice la palabra de Dios, ¿verdad? Que dice que tenemos que perdonar. Dice la palabra de Dios en San Mateo 18:2. Llamando Jesús a un niño, le puso en medio de ellos y dijo: de cierto os digo que si os volviese a ser como un niño, no entrarás en el reino de los cielos. Fíjense, hermano, la comparación que hizo el Señor, como un niño, fíjense, prima, como un niño. ¿Saben por qué? Porque fíjense, los niños, hermanos, los niños pueden andar peleando. Yo me acuerdo, prima, que mis hijos y los hijos de mi prima Minerva, ay, santo,
0: ahí
1: esos
0: está,
1: niños.
0: Ahí está conectada.
1: Sí. Y es testiga, que ellos peleaban tanto cuando estaban pequeños, que pero ¿sabes qué, hermano? Lo más hermoso, y este decía, lo más hermoso, que mi prima y yo nunca, nunca nos enojamos porque ellos se peleaban. Ellos venían y nos decían, mami, que Betty me pegó y que Requín me pegó. Ok, ya, apláquense. Y ellos iban con Minerva, también Minerva decía, apláquense. Pero ¿saben qué, hermano? La dicha que tuve cuando mis hijos estaban pequeños y los hijos de mi prima, que ella y yo nunca tuvimos un disgusto.
0: ¡Aleluya!
1: Nunca nos hicimos de palabras, ay, que no, que fue tu hijo, que fue. No, señor, él y yo, it's okay, ellos se van a pelear. Y dice ella, hágase sin conforme, María. Y yo, sí, sí, cierto. Y era cierto, hermano, de ratito ellos, los niños andaban juntos otra vez, como si nada hubiera pasado, prima.
0: Sí.
1: Pero qué hermoso, ¿verdad? Que el Señor nos dio ese entendimiento, adoramos. Esa sabiduría, ¿verdad? Que mi prima y yo nunca, nunca nos enojamos porque ellos se peleaban. ¿Por qué? Porque sabíamos que era la vida de los niños.
0: Amén,
1: la
0: sí,
1: vida,
0: mi Dios.
1: La vida de los niños, dice la palabra de Dios. Cuando era niño, pensaba como niño. Actuaba como un niño, me portaba como un niño. Y ¿saben qué, hermanos? Así debemos de ser nosotros los adultos. Que si algo nos está estorbando en nuestra mente, en nuestro corazón, decir, Señor, quítame esto de mi mente, Señor. Que yo no cargue esto en mi mente o en mi corazón. Que eso sea rechazado en el nombre de Jesús y con el poder de la sangre de Cristo, ¿verdad? Así que, dice, hermanos, si no nos compara como unos niños, tenemos que ser como unos niños en lo espiritual. Si cualquiera que recibe en mi nombre un niño como está a mí, me recibirá. Así que, hermanos, tenemos que recibir esto como si fuéramos niños. ¿Por qué? Porque un niño no es egoísta, un niño no es rencoroso, un niño se pelea y al ratito está otra vez igual, como si nada hubiera pasado. Nosotros contemplábamos y aún yo y mi prima nos poníamos a pensar y nos reíamos de ellos, hermanos, nos reíamos de ellos, porque decía la prima, mira, Mari, no andaban peleándose ahorita, digo yo, sí, y mira, ya se andaban abrazando, como si nada hubiera pasado. Y qué hermoso, hermanos, que nosotros los adultos podemos volvemos a hacer lo mismo, que tengamos ese corazón de niño, que no sepamos guardar rencor ni coraje, ¿verdad? En nuestras vidas, en nuestro corazón, que sepamos que, ay, bueno, si esto pasa, ya lo voy a olvidar, luego ya lo olvido, que acabo de, Señor, conoce mi corazón, que yo como quiera la amo y la quiero mucho, que eso quede en el pasado y que no,
0: aleluya,
1: que eso no sea, ¿verdad?, una cosa que se quede grabado en nuestra mente y que abarque el corazón, porque a veces queda en nuestra mente y por la gracia de Dios lo echamos fuera, ¿verdad? A veces que no, a veces que eso entra en nuestro corazón. Cuando entra en nuestro corazón es cuando ya empezamos a actuar en una manera rencorosa, en una manera egoísta, porque decimos, no, si ella no me habla, yo no le voy a hablar. Pero ¿para qué esperar que ella le hable? Cuando usted le puede hablar, o la otra forma, cuando usted le puede hablar, ¿verdad? Y saludarle con aquel amor de Cristo y preguntarle, ¿cómo estás? ¿Qué has hecho? ¿Verdad? Es hermoso, hermanos, cuando hacemos eso, ¿verdad? Que nos podemos recordar de nuestro hermano, nuestra hermana, nuestro madre, nuestro primo, sea quien sea la persona, ¿verdad? Y nos podamos recordar.
0: Amén.
1: Y hablar, y simplemente, a veces simplemente con un decir, ¿cómo estás? Si uno está pasando por un momento difícil, aquellas palabras son tan hermosas. Yo recuerdo cuando yo trabajaba en el distrito, y a veces, claro, como todos tenemos luchas, todos tenemos pruebas, y yo a veces andaba limpiando los pasillos, ¿verdad? Y venía una criatura, un niño, una niña, y me daban un abrazo, y me decían, ¿cómo estás, Miss María? Y saben qué, hermanos, aquel abrazo sacaba aquella tristeza, aquella angustia que yo tenía en mi corazón. O no nomás un niño, simplemente una maestra que yo anduviera así limpiando y venían y me decían, Miss María, ¿cómo estás? Y me daban un abrazo, prima. ¿Cómo sabían ellos qué estaba pasando conmigo? Ellos no sabían con lo que estaba pasando conmigo. Desde luego que no. Pero ¿saben qué? El Espíritu Santo sí sabía lo que estaba pasando en mí. El Espíritu Santo sí sabía lo que había en mi corazón. Y por eso mandaba, ¿verdad?
0: Amén, gloria a Dios.
1: Que me dieran un abrazo, que me dieran un saludo. Y eso llenaba mi corazón. Y yo le decía al Señor, Señor, gracias, Señor. Gracias, Señor, porque usaste a este niño. ¿Okay? Y de lejos a veces venían aquellos niños con sus brazos abiertos a darme un abrazo.
0: Amén.
1: Simplemente a darme un abrazo y decirme, ¿cómo estás, Miss María? Eso lo tomaba yo tan grande en mi corazón que simplemente un abrazo. Y so y si no, a veces venían con un regalito, aunque fuera un dulce, y me decían, ten, Miss María, aquí te regalo este regalito, un dulce. Eso llenaba mi corazón, decía yo, gracias, Señor, por este regalo tan grande que tú me has dado, cuando era simplemente un pedacito de un dulce. Y ese pedacito del dulce me endulzaba mi vida, mi corazón. Dice yo, gracias, Señor. Gracias porque yo sé que tú estás conmigo. Quizás usted esté pasando un momento muy difícil y usted diga, hermana, es que ya no puedo. Es que yo no puedo perdonar, hermana, yo he tratado. No, sí puede perdonar. Todo está en que usted le diga, Señor, quítame esta amargura. Quítame esta amargura, Señor. Quítame este egoísmo, Señor, que yo siento en contra de mi padre, en contra de mi madre, en contra de mi hermana. Yo me acuerdo, ¿verdad?, que aún entre la familia a veces hay problemas, ¿verdad?, que a veces el hermano se enoja con la hermana y a veces duran tiempo sin hablares, o no nomás con el hermano, con la hermana, sino que a veces aún lo hacemos con nuestros propios, con nuestra propia madre, con nuestro propio padre. Yo en lo que puedo decir en mi vida, jamás he guardado un rencor, nunca, no sé guardar rencor en contra de cualquier persona, ¿verdad?, que me haga mal, porque el Señor conoce mi corazón, y lo digo no para ensalzarme, lo digo para darle toda la gloria a Dios, porque,
0: aleluya,
1: porque tenemos que tener el amor de Dios. Si no tenemos el amor de Dios, ¿a quién está engañando usted? Usted mismo se está engañando. ¿Por qué? Porque usted no ha sabido usted perdonar, no ha sabido usted ir a decir, ¿saben qué, hermano? O ¿saben qué, hermana? I am sorry. If I hurt your feelings, I am so sorry. A veces podemos decir simplemente un I'm sorry, y ese I'm sorry va a llenar el corazón de aquella persona. Aquella persona se va a sentir contenta. Aquella persona va a decir, él no es egoísta, ella no es egoísta, ella me magi contra o así, me acaba de pedir una disculpa. Y así debemos
0: decir, Aleluya, gloria a Dios.
1: Porque Cristo viene pronto y el Señor viene a levantar a una iglesia sin mancha y sin arruga. Y si todo esto va a estar en el corazón, hermanos, esto no es la voluntad de Dios. Toda aquella mancha, toda aquella arruga, que dice la palabra de Dios, que sin mancha y sin arruga no entraremos al reino.
0: Aleluya,
1: de los cielos.
0: Espíritu Santo.
1: Tenemos que pedirle al Señor que venga a quitar todo eso, todo ese sentimiento que usted siente. Si usted nunca la pidió perdón a su mamecita o a su padrecito, es tiempo que usted vaya, le pida un perdón y dígale: madre, te he ofendido, te he lastimado, perdóname, madrecita, yo te amo. ¿Cuántas veces nosotros no le hemos dicho
0: una sola vez
1: en el año a nuestra madre que la queremos, que la amamos? ¿Para qué esperar cuando ella ya se vaya, que ella ya no esté aquí, que usted tenga todos los buenos recuerdos de su madre y usted nunca fue a decirle: madre, te amo, te quiero, padre,
0: sí,
1: te amo,
0: mi Cristo,
1: te quiero? Yo nunca conocí a mi padre, porque mi padre abandonó a mi madre cuando yo tenía 5 años de nacida. So, mi madre para nosotros fue padre y madre, una madre que trabajó tan duro para sacarnos a 7 de familia adelante. Y todo así, a veces hay hijos egoístas que no saben valorar a su madre. Valoren, jóvenes, hermanos, y aún hay hermanos y hermanas ya grandes que no saben valorar a su madre, que con una mirada o una palabra, miren aquellos ancianitos. Es muy triste, ¿no, hermanito, hermanita?
0: Aleluya, mi Cristo.
1: No haga eso, especialmente si usted es una persona que es salva, que es bautizada y que está llena de la promesa del Espíritu Santo. No, Señor, usted humíllese a la presencia de Dios, humíllese a la presencia de Dios y pídale al Señor perdón y pídale a sus familiares perdón, porque tenemos que perdonar muchas veces, como dijo su palabra, como le dijo Jesús a Pedro, 70 veces 7. So, imagínense, 70 veces 7 y aún más de esos números. Tenemos que perdonar a nuestro prójimo. No se nos puede soltar la boca, la lengua, decir tanta cosa, ¿verdad? Y no perdonar. Tenemos que perdonar, hermanos. Estamos en los últimos días, que dice su palabra, que viene a levantar a una iglesia. Y esa
0: Aleluya,
1: iglesia
0: Espíritu
1: somos nosotros.
0: Santo.
1: La iglesia no es las cuatro paredes. No, Señor. La iglesia somos nosotros, que tenemos que amar y tenemos que perdonar, y aún a su propio marido, esposo, ¿verdad? Porque a veces, ¿cuántas veces, verdad?, nuestros esposos nos ofenden, o nosotros ofendemos a ellos, y nosotros tenemos que pedirle perdón, ¿verdad? Por más fuerte que sea aquel esposo de carácter, usted tiene que perdonarlo. ¿Por qué? Porque así dice la palabra de Dios. Quizás usted, esposa, ha sido ofendida, lastimada por su esposo, y usted diga: no, hermana, es que él sigue igual, y aunque yo me humille, parece que entre más me humillo, más se ataca a él. Y en realidad, a veces es la verdad, ¿verdad? Pero ¿sabe qué? Tenemos el amor de Cristo, que nosotros tenemos que saber a perdonar a nuestros esposos, a perdonar a nuestras esposas, porque así como hay esposos con carácter fuerte, hay esposas también que tienen su carácter fuerte. Hay parejas que duran 2, 3, 4 días sin hablarse, 1 semana, 2, 3, 4 semanas, y eso no es la voluntad de Dios. La voluntad de Dios es que pidamos
0: Aleluya,
1: perdón,
0: sí, no mi Dios,
1: a Padre, los que están en el cielo, sino a pedirnos perdón uno con el otro, porque la lucha, la prueba va a venir, pero la cosa es que sepa vamos a pedir perdón. El Señor está viendo su mente, el Señor está viendo su corazón, y el Señor está viendo todo por usted. ¿Dónde se podrá ir usted a esconder, a decir: pues aquí nadie me ve, yo puedo hacer lo que me da mi gana con mi mamá, con mi papá? No, por favor, no lo hagan, porque la palabra de Dios dice: honra a tu madre,
0: Aleluya,
1: y a tu padre, para que te vaya bien en la tierra y seas de largo vida. Porque usted tiene que saber a perdonar a su mamá, a su papá. Usted tiene que tener el amor de Cristo. Y si usted no lo ha hecho, ¿sabe qué? No es tarde. El Señor está dando el tiempo para que usted le pida perdón a su madrecita, a su padrecito, a su hermano o a su hermana. Qué triste cuando hay hermanos que no se hablan uno con el otro, o que no le hablan a su madrecita por un disgusto que tuvieron. Pero ¿saben qué? Qué hermoso cuando el Espíritu Santo trata con nosotros, porque el Espíritu Santo no lo podemos queremos engañar. El Espíritu Santo sabe con nosotros. Seamos sinceros y honestos con el Señor, y honestos con nuestro Padre, nuestra Madre, con nuestros hermanos. ¿Por qué? Porque la palabra de Dios lo dice, hermanos, que tenemos que perdonar al prójimo como a sí misma, así como Jesucristo le dijo a Pedro. Así que se quede grabado esto en su corazón, que tenemos que amar y tenemos que perdonar. Saque esa estillita. A veces una estillita tan pequeña lo está estorbando usted.
0: ¡Aleluya! ¡Sí, Dios!
1: En los cielos. Con esa estillita de amargura que usted tiene, no podemos entrar al reino de los cielos. ¿Por qué? Pues tenemos que estar limpios, limpios por la sangre del Cordero. Dios me los bendiga, los amo en el amor del Señor, y a la próxima, si Cristo no viene pronto.
0: Gloria a Dios, amén. Bueno, mis hermanos, gloria al Señor, hemos escuchado el mensaje de la palabra del Señor que trajera aquí mi prima. Te adoramos, Señor. Vamos a escuchar un canto. Yo voy a estar leyendo todas las notificaciones en esta mañana. Gloria al Señor. Siga poniendo sus peticiones. Siga poniendo sus testimonios también, porque Dios es fiel. Amén. Vamos a ver qué sale por aquí en este canto, en esta cartuchera que está lista ahí, pero no sé.

0: Dios le bendiga.
1: A ver cómo se oye por ahí, hermanos. Gloria a Dios, aleluya. Ustedes me dicen si está bien o no está bien. Saludos a todos. Bendecimos a Argentina en esta mañana. Todos mis hermanitos por ahí. El super mega éxito en Argentina. Bueno, ojalá que por ahí, no sé si nos escuche alguna vez mi hermano Mario Martínez en Argentina, mi hermano Ernesto. Ellos estuvieron aquí en nuestra casa. Así es que Eduardo también, creo hoy es pastor, pero ellos son de Argentina. Mi hermana Alicia Teledón, bendiciones. A todos los que están ahí en cabina central, mi hermana Susana Noemí Zelaya y mi hermano Raúl Alberto Córdoba en Argentina.

Gloria a Dios. Bueno, mis hermanos, ahí está este canto, gloria al Señor. Quiero leer, irme para atrás para lo que estamos, bueno, vamos a darle desde el principio, gloria a Dios, para ver aquí las personas que están, por aquí conectados. Bueno, saludamos mi hermano, gloria al Señor. Déjeme bajarle un poquito. Mi hermano Julio César Nuño Ramírez, ponlo bien, prima. Es que se caíste. Bendiciones, la última llamada, bendiciones a todos los que están conectados en el 90.5 FM en Río Bravo. Mi hermana Amalia, bendiciones, el día de ayer ella pudo conectarse en la tarde. Quiero decirles que nuestra programación Tomando Posesión de Mi Tierra está de 11 a 12 del mediodía, pero bueno, también hemos decidido estar de 7 a 8 de la noche para aquellas personas que pueden escucharnos en la tarde. Ahora no solamente va a decir, no escucho a la pastora la mañana hasta en la tarde, porque en la tarde podemos tener personas invitados, gloria al Señor, que es lo que estamos pensando, y bueno, será otra la programación, amén, otras mensajes o personas que invitemos, gloria al Señor. Dice mi hermana, buenos días, pastora Morín y hermanita Morín, gracias por compartir la santa y bendita palabra del Señor, les amo. Las emisoras estamos conectados, mi hermana Francis Martínez, bendiciones. Y dice aquí mi hermano, hoy está en cabina Carlos Pérez, sierva, amén. Bendiciones al pastor Carlos Pérez que hoy está en cabina, y le damos a Dios toda la honra y toda la gloria por la victoria, gloria al Señor. Hay victoria en Cristo, hermanos, amén. Amén. Así es que en el Señor nunca va a haber derrota, siempre y cuando luchemos nosotros por ser buenos soldados de Jesucristo. Amén. Yo siempre tengo en mente, yo tengo 43 años de servir a Dios, y ayer en la tarde le decía, desde mi juventud, creo que me determiné. ¿Tú sabes lo que es determinarte una jovencita de 17 años? Me determiné a decir, Señor, yo te amo y nunca he hecho las cosas a la y se va, nunca he hecho las cosas a la ligera, nunca hago, no, para el Señor siempre hay que hacer lo mejor, porque Él se merece honra, gloria y honor, y bueno, cada día que más le conozco, más le amo, amén, aleluya. Gloria al Señor. Mi Bebo Resende dice, buenos días, pastora Morini, bendiciones. Mi hermana Estela Ramírez está adorando el nombre del Señor. Bueno, llena mi corazón los comentarios que le doy a Dios toda la honra y toda la gloria. Mis hermanos, una cosa he tenido bastante cuidado, amén. A veces, ayer recibí un comentario que me dice una hermanita, hermana, dice, tu cara refleja la cara de un ángel, me dice así. Entonces, la honra es para Dios, hermanos. No vamos a decir, ay, sí, mira lo que... La honra es para mi Cristo, gloria al Señor, cuando hayamos gracia delante de su presencia. Amén. Gracias por los comentarios que nos ayudan para seguir haciendo el trabajo en la obra del Señor, pero no como para decir, ah, ya me voy a creer mucho por lo que me dicen. No, gracias a Dios. Y eso es lo que el pueblo mira, y somos reflejados a Dios la honra y la gloria. Dice mi hermano, el reverendo Aldair desde Israel, dice, le saluda y le felicita por el avance en su programa, sierva. Esta es palabra de avance, gloria a Dios, porque solamente el Señor nos hace avanzar. Y yo le digo, Señor, ayúdanos que ninguna piedra trate de interponerse en nuestro camino, amén, que no podamos avanzar, porque Dios quiebra rojo de bronce y de hierro y lo desmenuza. Desde que el Señor habló a mi vida, que me llamó, me dijo eso, gloria al Señor. Después les cuento mi testimonio, amén. Entonces, gloria a Dios, mi hermano Aldair, por el avance que se está haciendo para dar honor a nuestro Dios, y esto a nosotros nos anima para seguir adelante, amén. Mi hermana Florecita García, bendiciones y saludos hasta donde estés. Compartan el video, hermano, no les cuesta nada, nomás ahí es donde dice compartir y Dios se va a glorificar. Dice mi hermano también aquí en Radio Jesús el Camino, nos notifica mi hermano Carlos Pérez, dice el pastor Rogelio Flores le saluda. A ver, ¿de dónde es mi hermano Rogelio Flores? Aquí tengo en la computadora. Gloria al Señor. No lo hallo, gloria a Dios.
Gloria a Dios, creo que se fue un poquito más para arriba. Bueno, mi hermano, gloria a Dios, aleluya. Rogelio Flores es de... No, creo que no me lo puso aquí el hermano. Bueno, de Uruguay, de Paraguay, el Leonardo, gloria al Señor. Bueno, mi hermano, dice aquí, Rogelio Flores le saluda y comenta que ahorita hay una audiencia tan grande en su radio, sierva. Gloria a Dios, aleluya. Así es que le damos honor a Dios, hermanos, porque Él es bueno y para siempre es su misericordia. Bendiciones a mi hermano Rogelio Flores a Cabina Central por mandar todas las notificaciones. Qué bueno, hermanos. Entonces, dice mi hermano, sierva, oremos por Guatemala. Mire bien, hermanos, hay que tener cuidado también. El cuidado en la vida de nosotros tiene que ver mucho, gloria al Señor. Ahora, pues le pedimos a Dios con todo nuestro corazón. Los pastores no podemos visitar en los hospitales como regularmente lo hacíamos. Mi esposo y yo íbamos a los hospitales a visitar a la gente y personas que no conocíamos. Ahora hay restricciones para nosotros, no nos dejan entrar. Amén. Entonces, aquí en Estados Unidos, no en todos los lugares, pero a veces veo uno de los HIV, a veces a mí se me olvida ponerme de esa máscara que tenemos que llevar y le digo, ay, es que ya me fastidié con ella, pero no me dejan entrar a la tienda a comprar, ¿verdad? Entonces, claro, yo pasé por el COVID, yo experimenté eso horrible que se siente, entonces yo tengo que tener el cuidado, amén. Estamos confiando en el Señor, pero no por eso no vamos a tener cuidado, cuidado, mis hermanos. Dice mi hermano, dice, sierva, oremos por Guatemala. Oiga bien la noticia. Al parecer van a poner otra vez en cuarentena al país. Amén. En cuarentena al país porque está muy elevado los casos del COVID-19. Va a quedar marcado porque es el año 2019. El pastor me mandaba una comunicación que era, parece que de la India, donde ya la gente no cabe, hermano, y la gente está muriendo. Y ahí yo estoy viendo en el video que el pastor me envió, donde prima, yo le estaba platicando a mi prima, donde, pues, ¿a dónde van a echar a sus muertos ya con el COVID? Lo están quemando, quemando como cuando tú llegas y quemas una basura. Así es la situación. No que las personas sean basura, no. Estoy diciendo de esa manera, como cuando pones una basura y le prendes, así se ven sus cuerpos, donde están ahí sus cuerpos y están quemando la vida de la gente. Bueno, el cuerpo ya, donde quede el cuerpo, ya no va a sentir nada porque su espíritu de los que sirvieron a Dios se fue con el Señor. Pero esa es la situación y las circunstancias que estamos viviendo, dice el hermano, poner en cuarentena. Usted sabe cómo se puso aquí en cuarentena. Oigan, las tiendas estaban sofisticadas, ya no había comida, ya no había, por ejemplo, las cosas que son. Por eso hay que juntar todo eso y comprar ahorita que no hay bacteria, todos los ingredientes como cloro y todo eso. Hay que estar preparados también, porque hay gente que dice, no, yo confío en Dios, sí, pero tienes que usar sabiduría. ¿Acaso no estamos en la tierra todavía? ¿Acaso no comemos? ¿Acaso no necesitamos antibacteriales? Todo necesitamos, somos personas que vivimos en la tierra. Amén. No crea que mi Dios le va a mandar del cielo todas las cosas. Nos da la sabiduría para nosotros pensar y también ahorrar por ahí lo que tenemos que comprar con el tiempo. Compra para un año las cosas que no se echan a perder. Entonces, en cuarentena está difícil y es lo que está diciendo. Vamos a unirnos, Señor. Estamos delante de tu presencia en esta mañana. Mira lo que está pasando en la ciudad de Guatemala, Señor. Te ruego en el nombre de Jesucristo, todavía paralizar más de un mes por las circunstancias, por los virus que se pegan, esas bacterias del maligno, Señor, esas pestes destructoras que habla tu palabra, el cumplimiento de tu palabra. Nadie lo puede detener, pero sí tenemos que entender el pueblo de Dios, que tenemos que levantar nuestros ojos espirituales y mirar, mirad iglesia, mirad pueblo, mirad naciones, mirad reinos de la tierra, mirad gente que no se ha convertido, mirad, mirad, Dios está puso en nuestros ojos para que miremos, oídos para que oigamos, manos y pies para actuar en lo que tenemos que hacer, porque el pueblo de Dios no va a ser la excepción.
resurrección. Hay gente, mártires, que han muerto y nos preguntamos por qué. Porque se va a cumplir su palabra hasta que se llegue el número de los mártires. También será la venida. Nosotros también tenemos que ser sabios, porque también hay descendencia, porque también hay niños y tenemos que ser prudentes. Bendice a Guatemala, Señor, que el poder de tu presencia, que la fe en estos momentos no decaiga, la fe se haga fuerte, la fe sea fortalecida y que haya personas de Dios, aleluya, que se levanten y de alguna manera sean solidaridad en toda la nación. En el nombre de Jesucristo de Nazaret, ponemos a Guatemala en tus manos, siervos en tus manos, que allí en medio de la oscuridad puedan levantar bandera, aleluya, en contra de todo, en el nombre de Jesucristo. Gracias, Señor, bendito eres para siempre. Gloria a Dios. Dice mi hermano Jacinto le saluda desde Gutiapa, Guatemala. Sierva, le pide oración por su vida espiritual. Qué bonito cuando nos preocupamos por nuestra vida espiritual. Nunca usted lo deje al ahí se va o a la ligera, porque cuando hablamos espiritualmente, este es un caso, no cualquier caso. Estamos hablando del espíritu. Pero mi hermano, en esta mañana, gloria al Señor, Jacinto, vamos a orar por usted. Yo aquí tengo las peticiones y vamos a estar orando. Señor, estamos delante de tu presencia. Mi hermano Jacinto, Señor, allá en Guatemala, él pide oración espiritual. Levántale, Señor, espiritualmente. Qué bueno que está unido a todos los que estamos unidos pidiendo espiritualmente por su vida, porque tanto que lo necesitamos, así como mi hermano Jacinto lo necesito yo, lo necesitamos todos, Señor, que no decaigamos espiritualmente, que no venga, Señor, eso que viene a deslizarse, como que no tienes ánimo de nada. Pero en el poderoso nombre de Jesucristo, levanta a mi hermano Jacinto, ahí donde está, Señor. Y si hay más personas debilitadas, levántales, a veces por las circunstancias de la vida, a veces porque dicen, ya no puedo soportar más. Pero recuerda, iglesia, recuerda, naciones, recuerda, mis hermanos, el Espíritu Santo de Dios todavía está en la tierra. Oh, Sirabacunda Ramay, todavía está en la tierra para ayudarnos, para bendecirnos, para levantarnos, para sostenernos, en el poderoso nombre de Jesucristo. Gracias, Señor, porque has escuchado nuestras oraciones en esta mañana. Amén. Mi hermanita Minerva por ahí dice, ahí, así es, prima, siempre peleaba. Pero no se hicieron nada, los huerquitos, ya están grandes, amén. Dice, y siempre juntos, amén. Así debe de ser, hermanos, amén. Recordando que no somos perfectos, que vamos ahí caminando y considerando todo esto, amén. Y máximo los niños son niños. Dice mi hermano Carlos Pérez, pastor ahí en Cabina Central, en Guatemala, dice, sierva, por aquí me informan que ya puedes saludar a toda la audiencia de Argentina, están escuchando. Gloria a Dios, bendecimos Argentina. Y también me decía mi hermana Alicia Deledón, que me dice, pastora, pronuncias muy bien mi nombre. Le digo, sí, pues es que tenemos algo en común, el nombre, no el apellido, el nombre. Pero ella estaba diciendo también el día de ayer, si no me equivoco, que también, prima, hay restricciones en los hospitales. Está muy triste que alguien llegue tan enfermo. Yo también vi un video y como que el esposo no quería que ella tomara el video, ¿me entiendes? Pero ella dijo, no, esto es lo que voy a

0: Herba, por aquí nos dice Steven que le agradece por sus oraciones. Estamos orando porque él dijo que estaba aprendiendo guitarra, pero vamos a ver ahorita lo que dice. Bueno, mi hermanita dice que se oye la música alta. Pues ya le bajé, no sé por qué, si aquí donde estoy en cabina está bien despacito la música. No sé por qué, ¿verdad? Pero bueno, como quiera, les agradezco que me digan. Para mí está muy bien. Dice... Bueno, aquí me dicen que le subiera el micrófono a mi prima, ya le subí, me dijeron que estaba perfecto. Dice, sierva, Steve dice que ya aprendió a tocar guitarra. Bueno, pues Mari, tú dijiste, ¿verdad?
1: El mes que entra.
0: Sí, mi prima dijo, ¿verdad? Que el mes que entra dijo, yo estoy dispuesta a dar $20 para esa guitarra. Qué bueno, hermano. Mira, ¿sabes qué? A mí me gusta el compañerismo. Yo, una de las cosas que le he dicho a la iglesia por casi 25 años, amén. Mi prima hablaba de rencores y de ofensas y no estamos a la excepción. Pero debemos de entendernos también, amén. La Biblia dice, soportándonos los unos a los otros. Soporta que él, si tú eres más fuerte en el Señor, ¿cuántas cosas he soportado yo por amor a ellos? Y hay veces que alguien quiere decir algo, ¿sabes qué, prima? Los dejo que hable. Hable todo. Porque en un término psicológico, cuando una persona habla todo, echó todo fuera y ya quedó libre. Échalo todo fuera, todo lo que traigas, gloria a Dios. Y entonces sí, porque traen tantas cosas que te quieren decir. En una ocasión me dice una jovencita, Ella tiene como esquizofrenia y ustedes saben que son problemas psicológicos. También las personas que tienen bipolar, que a veces tienen un día un carácter, otro día otro carácter. Cuando yo iba por ella, me decía, pastora, ¿vienes por mí a las 10 de la mañana es el culto? Yo le decía, ahorita voy a ir leyendo, mis hermanos, todos los textos. Quiero contarles esto. Y luego le decía, ¿estás lista a las 9? Porque a las 10 es la escuela dominical. Iba yo y le decía, sí, vienes por mí, hermana. Y luego cuando llegaba y me decía, no, siempre no voy a ir. Entonces, así como con autoridad, pero yo conocía su enfermedad. Hay que tener paciencia, porque pues si algo nos identifica a los pastores es que tenemos que tener paciencia, ¿verdad? Hay veces que nos desesperamos, ¿no cree que no? Bueno, entonces, yo le decía, acuérdate que me dijiste ayer que viniera por ti, aquí estoy. ¿Ahora me va a obligar? ¿Me va a obligar a que vaya? Ah, no, claro que no, claro que no. Ok, yo le decía, en otra ocasión, cuando quieras venir, yo vengo por ti. Yo no le decía, ¿sabes qué? Yo no vengo, ¿para qué me andes? Bueno, y así estaba, una vez que vino a la iglesia, porque a veces la mente de ellos cría cosas que no existen, prima. Me decía, no, es que mira, hermana, estoy enojada. Entonces le digo, ¿por qué? Mi cuñada no me quiere. ¿Y cómo sabes que no te quiere? Yo sé que no me quiere. Y la quiero golpear. Me decía, son casos verídicos que miramos. No. ¿Y sabes qué le dije? Y un día ella se peleó con alguien y fue a dar a la cárcel. Pues claro, te peleas con alguien y le vas a dar a la cárcel. Y luego la pusieron también en un centro de rehabilitación y ahí se peleaba. Bueno, pues una vez estuvo en la cárcel y una vez viene a la iglesia y me dice esto, pastora, voy a golpear a mi cuñada. ¿Por qué la vas a golpear? Es un testimonio que les estoy dando. Entonces me dice, es que no me quiere, pero ¿cómo sabes que no te quiere? Yo sé que no me quiere, yo sé que habla por mí. Crea cosas la mente que no existen. Amén. Entonces, ¿sabes qué, hermano? ¿Sabes qué le dice? Cuando salí del culto, le dije, ven para acá. ¿Quieres golpear gente? Golpéame a mí. ¿Quieres golpear a tu cuñada? Golpéame a mí. Aquí estoy. Porque, ¿sabes qué? Si me golpeas a mí, yo no te voy a demandar. No vas a ir a la cárcel. Yo no quiero que vayas a la cárcel. Porque tú vas a ir a pelear. Vas a ir a dar a la cárcel porque vas a provocar a tu cuñada. Órale, aquí estoy afuera. Golpéame a mí. A mí golpéame, desquita todo lo que traes dentro de ti, como coraje traes, golpéame a mí. No, pastora, ¿cómo la voy a golpear a usted? ¿Para qué eches todo fuera, hombre? Le decía yo. Entonces, cuando la persona hace eso, ya dijo todo. Salió todo el coraje psicológicamente, amén. Yo no soy psicóloga, pero sí estudié principios de psicología, entonces yo me doy cuenta de, echa todo fuera, ok, ya acabaste. Bueno, ahora sí, ya, se echaste todo fuera, amén. Entonces, mis hermanos, Dios es bueno. Así es que le estamos diciendo en cuanto a todo esto que estaba predicando mi prima, pero aquí tenemos algo muy importante. Ella dijo, yo voy a darle a Steve para la guitarra y bueno, yo le mandé preguntar.

0: Mi hermana María Stork, bendiciones. Voy por textos para que no se me pase. Bendiciones hasta Dallas, Texas. Mi hermana Francine Martínez dice saludos al joven Reséndez. Bendiciones. Bueno, mi bebo Reséndez recibe saludos de mi hermana Francine Martínez de Corpus Christi. Dice mi hermano, le mandamos preguntar que cuánto costaba la guitarra. Dice, Steve dice que la guitarra cuesta 1,250 quetzales, sierva, y dice que algún día será un ministro con mucho más conocimiento. Claro que sí. Mira que esto llena mi corazón, prima, porque estas son las generaciones que mi Dios va a levantar. Y se está notando y se está viendo. Por eso ya les he dicho, no estamos ricos aquí en los Estados Unidos. Hay gente muy rica, amén. Pero nosotros somos ricos en Dios, amén. Porque la riqueza, prima, es bueno el dinero, pero la riqueza está en el corazón de cuando nos unimos, amén. Cuando nos unimos el pueblo de Dios. El pueblo de Dios, que el amor de Dios se ha derramado, sabe amar. Amén. Entonces, 1,250 quetzales no es mucho dinero. Amén. Entonces, bueno, mi prima ya son $20. No sé si él vive en Guatemala, pastor. Si vive en Guatemala. Mira, ayer me conmovió mucho, prima. Y yo no sé si te platiqué ahorita en la mañana de una hermanita de Costa Rica. ¿Verdad? Trato de memorizar, porque ya no estoy tan joven, hermanos, aleluya, pero le digo, Señor, ayúdame a retener. Pero bueno, todavía estamos jóvenes, ¿verdad? Todavía nos vemos bonitos. Santo. Oye, y luego, en Costa Rica, y la hermanita tiene una niña especial, tú sabes cómo se le nombra a los niños especiales, pero no tenía comida para ella. Entonces dije, Señor, pues, ¿cómo le hacemos pa mandarle a Costa Rica, gloria al Señor, algunos dólares para sustente a su niña? Y yo estaba pensando, bueno, entonces, dice que sí vive en Guatemala. Bueno, pues, bendiciones, porque estando en Guatemala, y a lo mejor no simplemente en Guatemala, como mi hermanita de Costa Rica, pues, no sé, puede uno enviar a algún lugar donde ella pueda levantarlo para su niña, ¿verdad? Es que uno ama tanto a los niños, porque nos ponemos en un momento de que si yo fuera, yo necesitara que alguien me ayudara. Entonces, bueno, oración por la familia Quiñones. Dice que sí vive en Guatemala. Bueno, pues tenemos el contacto ahí directo con el pastor Carlos. Él ha hecho ese trabajo, ha hecho ese trabajo. Yo le he dicho, pastor, somos transparentes y tenemos que seguir siendo, porque cuando somos transparentes, Dios nunca nos va a dejar.
1: Cierto.
0: Y eso hay que tener mucho cuidado, porque los ojos de Dios están sobre los justos, sobre nosotros que tratamos de hacer que Él nos ha justificado. Entonces, por ahí tenemos el contacto, podemos juntarnos, ya mi prima ya va a dar 20, y bueno, ahorita vamos a ver cuánto es eso en quetzales y poder mandar al pastor para que el niño dice, desea ser un ministro. Qué bueno cuando tienes en tu mente. Gloria al Señor. Oración por la familia Quiñones, sierva. Vamos a orar porque ya el día 30 también la familia Sech por ahí, a ver si me informa el pastor, ya van a estar en el culto, prima. Ya se envió para las láminas y bendiciones a todos. Señor, estamos delante de tu presencia. Espero que la familia Quiñones también esté ahí con la familia Sech para darte honor a ti. Tú sigues abriendo puertas desde los cielos en la tierra, porque tu palabra tiene que ser predicada. La gente, los que van a ser salvos, van a ser salvos para la honra y para la gloria de tu nombre. Bendice a la familia Quiñones, los ponemos en tus manos, Señor, que nunca les falte nada, ni espiritualmente ni materialmente, que tengan de sobra en sus hogares, Señor, físicamente, que estén bien en su cuerpo físico, en el nombre de Jesucristo. Por aquí dice la familia Sech, les saluda, sierva, gloria a Dios. Bendiciones a la familia Sech, que estamos listos para el día 30. Mi hermana Estela Ramírez dice, aleluya, gloria al Señor. He estado extrañando a mi hermanita Rosario Dana. No sé si por aquí está, prima, porque hay veces que salen por un lado. Bueno, acá están otros mensajes, prima, que no había.
1: Hay muchos mensajes.
0: Ah, ok, sí. Déjeme ver, porque aquí en la tableta hay otros mensajes que no hemos estado leyendo. Déjame ver cuáles son, prima. Bueno, sí, aquí los voy a estar mirando. Bueno, eso ya lo leímos. Bueno, también. Déjeme ver aquí en el otro. Bueno, aquí alguien, pues mi hermana dice. Amén, sí. Yo estaba viendo a mi hermana Francis Martínez que está diciendo fiesta en el cielo y digo, no, pues ya se me está pasando alguien que quiere entregar su vida a Cristo. Dice, sierva a Marilis Villagrán, mamá de Steve, desea aceptar a Jesús en su corazón. Qué bueno, ¿verdad? Que nos están entrando los mensajes. Pues mi hermana Amarilis, Villagrán, voy a ministrarte la salvación. Qué bueno, hermana, qué bonita decisión ha hecho, porque mira, ahí ya tienes un niño en tu casa que está declarando que un día quiere ser un ministro y que sea líder y que sea dirigente de la alabanza, directores de la alabanza. Ya él ya aprendió guitarra. ¿Sabes qué estaba pensando, prima? Yo un tiempo ensayé un poquito la guitarra y tengo aquí el keyboard, pero como que yo tiendo más a las cuerdas de la guitarra. Y ahorita me vino a la mente, mire, el niño ya aprendió y yo nunca aprendí, pues también no hago nada. Él está estudie y estudie. Pero mi hermana Amarilis, bendiciones. Sigue adelante. Usted en este día va a ser la primera. No sé si alguien más en su casa ha entregado su vida a Cristo, pero usted ha hecho la iniciativa. La Biblia dice, amén, que creas en el Señor Jesucristo y serás salvo tú. En esta mañana vas a ser salvo a tu hermana y tu casa ya está, mira, ya está ahí. En esta mañana dice Romanos 10, 9 y 10. Si confesares con tu boca y creyeres en tu corazón que Dios levantó a Jesús de los muertos, serás salva. Y en esta mañana hay que confesar, amén. Yo siempre, Dios ha traído en mi mente, prima, de que cuando nacimos, nuestro nombre está allí en el registro civil. Cierto. Que los padres legalmente eres hijo legítimo de tal. Pero cuando vienes a Cristo, prima, llena mi corazón, porque ese nombre es escrito en el libro de la vida del Cordero de Dios y vienes a ser participante del Padre Celestial, hija de Dios. ¡Qué bonito! Mi hermana Amarilis, dile al Señor en esta mañana, Señor Jesús, en esta mañana te doy gracias por la vida, porque es importante la vida. Pero en esta mañana reconozco que he pecado. Perdona todos mis pecados, dile a mi hermana en esta mañana. Me arrepiento de todos mis pecados pasados. Amén. Y en esta mañana te reconozco como el Señor y Salvador de mi vida. Y abro mi corazón a ti. Te dejo que entres a mi corazón. Y cambies mi vida. Regeneres mi vida, Señor, en esta mañana. Y escribas mi nombre en el libro de la vida del Cordero de Dios. Y ayúdame, porque hoy, en este día, te he dejado entrar a mi corazón a ti. Tú has perdonado mis pecados y ahora soy parte del pueblo de Dios, de los hermanos, de la iglesia, participantes, amén, del reino de los cielos. Bendiciones, mi hermana Amarilis, en esta mañana. Apunta por ahí, Mari. Y Dios bendiga a Steve. Vamos a mandarle a lo más, bueno, mi prima, este mes que entra, mi Steve, este mes que entra, vamos a tratar de que ahí llegue para Amarilis. Mi hermana Francis Martínez dice, hay fiesta en el cielo. Gracias, hermana. Bueno, mi hermana Rosario Dano ya la estaba extrañando, pero acá estaba en este lado. Dice, buenos días, Dios les bendiga. Gracias, mi hermanita, porque ella vino a bautizarse aquí a Westlaco, Texas. Bueno, aquí hay alguien más, dice, Federicio Solozano, desea aceptar a Jesús en su corazón, sierva, en Guatemala. Bendiciones en esta mañana, mi hermano Federico Solozano. Mi hermano, en esta mañana has hecho la mejor decisión de todas las decisiones que el ser humano decide. Qué bonito, llena mi corazón, porque caminar con Dios es algo muy y bonito, como decía el pastor. Hay muchos que dicen, no, qué difícil. No, no es difícil. Amén. La cuestión es entrar al camino. Dios nunca te va a dejar. Si te contara yo tantos testimonios de cómo he visto la gloria de Dios, porque le hemos creído, Él no nos va a dejar. Amén. Así es que mi hermano Federicio Solorzano, dile a Dios en esta mañana, Señor Jesús, gracias por este día de vida. Amén. En esta mañana yo me arrepiento. Me arrepiento de todos mis pecados pasados. Reconozco que soy un pecador. Hay que reconocerlo. Pero en este día, Señor, yo me arrepiento. Y te acepto como el Señor y Salvador en mi vida. Ese es tu Salvador de tu vida. Entra a mi corazón, porque yo abro mi corazón a ti. Quédate ahí, mi Dios. Y cambia mi vida, transforma mi vida, regenérala mi vida. Y también, Señor, quiero que escribas mi nombre en el libro de la vida del Cordero de Dios. Entonces tendré participación en el reino de los cielos. Tendré participación de la familia de Dios. Tendré participación de las promesas que tú tienes para mí. Así es que mi hermano Federicio Solorzano, bendiciones. Él nos escucha en Guatemala, prima. Ahí por ahí le vamos a apuntar ahorita. Bueno, la hermana Francis Martínez, la audiencia está para decir doble fiesta en el cielo. Amén. Así es. Mi hermana Vicky Villanueva, déjeme mirar. Vamos bien. Porque entran los en un lado y en otro. Mi hermana Vicky Villanueva dice, buenos días, pastores Morín, sigo de día de ayuno y oración, nuestra es la victoria. Bueno, mi hermana Vicky Villanueva, ella dijo, no, voy a ayunar 3 días, gloria al Señor, por la convocación que nos hizo mi hermano Aldair de Israel, desde la ciudad santa de nuestro Dios, nos convocó y aquí estamos dándole honor a Dios, dice mi hermana que ahí sigue en ayuno y en oración, qué bueno. Mi hermana Alicia de Ledón dice, Dios le bendiga, pastora Morín, gracias mi hermana, gracias, bendiciones hasta Argentina. Aquí vamos bien con los anuncios. Dice, sierva, por este medio quiero agradecer a usted y a toda la audiencia por orar por Radio Jesús el Camino. Estamos en victoria y vamos por más almas para nuestro buen Dios. Atentamente, el pastor Carlos Pérez. Así es, mis hermanos. Mira, la intención de nuestro corazón es esta. Es esta, amén. Nosotros no estamos mirando precio, amén. Los pastores y las audiencias, quiero decirles yo, amén. No, no, ellos no están por dinero. Todo aquel que cobra dinero, y aunque uno sabe que son bastantes gastos, pero ya cuando alguien cobra un precio por el evangelio, entonces ahí están sin fines, ellos son sin fines de lucro, no están lucrando, no están negociando. Ya cuando alguien cobra, bueno, pues ya es un negocio, hay que reportarlo al Estado, hay que pagar tasa porque están negociando, estás cobrando dinero por predicar el evangelio. Y bueno, tampoco yo estoy criticando a ellos, ¿verdad? Ellos saben lo que les cuesta cada cosa, ¿verdad? Ellos saben. Pero la frecuencia de la última llamada, la frecuencia de Radio Estéreo Jesús es el Camino, a mí no me están poniendo un precio, no me dicen es tanto, ellos me retransmiten todos los días, amén. Así es que estamos por amor, y claro que yo tengo que bendecirlos, pero ellos no me ponen a mí un precio. Así es que gracias al Señor, porque estamos caminando, el anhelo y el deseo de nosotros es las almas que vengan al conocimiento, prima, de Dios. Por eso sí, aunque se levante el enemigo, pero ¿sabes qué? Eso está bien. Eso estamos viendo que estamos haciendo bien, amén. Porque si no estamos haciendo nada, pues al diablo dice, estos los tengo apagaditos aquí, estos no los perturbo. Pero cuando estamos haciendo guerra al enemigo, gloria al Señor, en el nombre de Jesucristo, así estamos haciendo la guerra, y claro, es como echarle la sal a una herida, ¿verdad? Lo enciendes. Pero bueno, gracias a Dios, qué bueno por los que se levantan, honor a Dios, porque se dan cuenta que con Dios no pueden pelear. Gracias a Dios por la victoria de Radio Jesús del Camino, que todavía se sigue ayunando. Amén. Dice mi hermana Alicia de Ledón, Dice, ¿qué simpatía tiene la pastora Alicia? Dios la bendiga. Santo, gloria al Señor. Honor a Dios, hermana, honor a Dios. Pues aquí nos reímos y predicamos y bueno, le damos a Dios la honra y la gloria. Dice mi hermana Clemencia Rodríguez. Hermana, le pido oración por mi tía Teresa Brewester, que está en el hospital. Amén. Dice acá, en el hospital, por el COVID. Déjeme abrir más el mensaje. A veces no... amén. Ahí está. Dice, por sus oraciones, pastora Clemencia. Pide oración porque tiene el COVID. Muchas gracias por sus oraciones. Vamos a orar en esta mañana por su tía Teresa, de mi hermana Clemencia Rodríguez. Señor, estamos delante de tu presencia. Pedimos por la petición de mi hermana Clemencia Rodríguez, oración por su tía Teresa. En el nombre de Jesucristo de Nazaret, Señor, ese virus, Dios, que se ha levantado en contra de la humanidad, que ni aun con tantas vacunas que han puesto, Señor, no se ha podido solucionar el problema en el mundo. Pero tú eres la solución, Señor. Tú eres la solución. Te pedimos, aunque vivimos en tiempos proféticos, pero nosotros te pedimos por misericordia, porque son nuevas cada mañana. Que tengan misericordia de mi hermana Teresa, gloria al Señor. En esta mañana declaramos sanidad, declaramos que todo virus se desbarate. En el poderoso nombre de Jesucristo, te damos gracias. Gracias, Señor. Amén. Bendiciones, mi hermana. Dice mi hermana Rosario Dana, aquí estoy, gloria a Dios, qué bueno que ahí está, ¿verdad? Dice mi hermano, okay, que vive en Guatemala, mi hermana Eladia Guardiola, bendiciones, pastora, y a Mari, gracias. Aquí está mi prima Mari para ayudarme en mensaje de la palabra del Señor. Dice, estoy bien contenta y llorando de gusto. Dios es fiel. En varias ocasiones me ha dicho la hermana Eladia Guardiola, pastora, aquí estoy llorando. Amén. Ella ha pasado momentos, prima, bien difíciles, ¿verdad? Pero el lloro es de agradecimiento. No estamos llorando por tristezas, aunque así a veces se llora por estar triste, pero cuando lloramos de alegría, prima, dándole a Dios, esa es, ¿sabes qué? Ese es el cántaro que está dentro de nosotros, amén, que corre como ríos de agua viva en agradecimiento a nuestro Dios, y ahí estamos llorando, llorando. Me dijo una vez un servidor de Dios, porque ellos piensan que porque tengo esta voz fuerte, ya la pastora Morín es bien fuerte y esto y lo otro. Soy bien llorona. Y me dice, vi un caso a una corte. A ella le habían, a la hermana le habían quitado sus niños. Ya ves que el, ¿cómo se llama el que quita a los niños? Es el,
1: CPS.
0: El CPS. Aquí hay un lugar que es CPS, que si los niños están pasando por algo difícil de los padres, pues se los quitan y dan a otros que los cuiden. Y cuando yo fui con la hermana a la corte, me dolió tanto cuando ella la traen amarrada, ¿verdad? O sea, sí, pues sí, amarran sus manos y sus pies, esposada. Y cuando la vi, ella que vio sus niños, entonces, no hombre, me dolió porque yo pude sentir el dolor que esta mamá sintió cuando vio a sus hijos que la estaban mirando toda esposada de las manos y de los pies. Y entonces cuando ya regresé a casa, aquí estaba un evangelista, se estaba quedando con nosotros. Y le dije a él y a mi esposo que oraran por nosotros, yo iba ahí. Y me dice, ¿cómo les fue, pastora? Le dije, pues es muy triste la situación. Cuando yo salí de ahí, le dije, me puse a llorar. Lloré. Me dijo, ¿qué pasó, pastora? Pues si tú eres una mujer muy fuerte. Piensan que porque hablo fuerte ya no tengo sentimientos. Le dije, no, hermano, yo lloro, soy llorona también, amén. Entonces aquí lo que nos da la autoridad y el poder es Dios. Los seres humanos nunca vamos a dejar de ser humanos. Yo lloro, me siento en vez, estoy sentida por algunas cosas, pero tratando de vencer todo, ¿verdad? Porque hay cosas que a veces nos hacen que estamos ahí, Señor, ayúdanos. La gente piensa piensa que los pastores somos de fierro, que tienes que soportar todo, que tienes que... No, también somos bien sensibles. Y lloramos, amén. Así es que mi hermana dice, estoy aquí contenta y llorando. Mira cómo se oye como una paradoja, prima, ¿verdad? Contenta y llorando, ¿cómo es eso? ¿Verdad? Entonces, contenta por la presencia del Señor, amén, llorando por lo mismo, porque Él es fiel. Mi hermana Liliana Aguirre, bendiciones por ahí, ella se está gozando en esta mañana. Mis hermanos, quiero ponerles un canto y bueno, el tiempo se llega de despedirnos. Yo aquí tengo anotadito, gloria a Dios, tengo anotado. Tengo anotados, gloria al Señor, los cantos. Vamos a ver qué pasa aquí. Y usted me dice si se oye muy recio, porque la verdad que aquí no se oye recio, pero allá con ustedes sí se oye recio, no sé. A ver cómo se va a oír este canto.

Bueno, mis hermanos, Dios les bendiga en esta tarde. Le damos gracias a Dios. Amén. Por un día más que nos concede el Señor. Gloria al Señor para darle a Él toda la honra y toda la gloria. Recuerde, también hemos estado en esta mañana. Bendecimos a mis hermanos que nos escuchan en la página www.tomandoposesiondemitierra.com. Así es que todos los días a este horario. Y bueno, Dios nos ha dado la oportunidad y el privilegio de también estar todos los días de 7 a 8 de la noche. Así es que ese es el plan de Dios. Estamos mirando la gloria de Dios, la extensión de lo que se está haciendo por medio de Radio Jesús el Camino. Gloria al Señor. Entonces, gracias a Dios, sigamos orando por mi hermano. Gloria al Señor, porque bueno, él es el director, y de ahí nosotros tenemos el privilegio de estar enlazados en las naciones. Gloria a Dios. Y estamos también en la página Iglesia Giovannisi. Así es que, mis hermanos, recuerden, sigamos adelante dándole honor a nuestro Dios, orando, gloria al Señor, los unos para con los otros, porque necesitamos servir a Dios con todo nuestro corazón en esta mañana. Ya casi va a terminar el mes de abril, que el día 30, gloria al Señor, se va a abrir, yo creo, ya listo el lugar allá en Guatemala, para darle a Dios honor y gloria. Así es que dice por ahí mi Bebo Resende, saludes a su invitada. Amén, mi Bebo. Ahí es mi prima Mari Padilla, y bueno, mi hermana Eladia Guardiola, por ahí están dándole honor a nuestro Dios, contentos y felices en esta mañana. Se termina ya el mes de abril y entra el mes de mayo. Amén. El mes de mayo es un mes muy bonito porque es Día de las Madres, pero es día de mi cumpleaños. Años, así es que mi Bebo Resendez, aleluya, bendiciones. Bueno, sí, voy a cumplir años el 2 de mayo, así es que oren por mí. Ya no quiero cumplir años porque cada día me voy a hacer más viejita. Santo, gloria al Señor, gloria a Dios. Todo salió bien, amén. Todo salió muy bien en mi cita. ¡Ah, qué bueno! ¡Qué bueno! Estuvimos orando, mi Bebo, porque él tenía una cita, Mari. Él tenía estudios y dice que todo salió muy bien. Gracias. Damos honor a Dios. Ahí está el testimonio de mi Bebo Resendez. Amén. Allá en San Antonio. Dice, gracias por sus oraciones. Bueno, mi Bebo, por ahí mi hermana Francis Martínez estaba enviando saludos desde Corpus Christi. Así es que les bendecimos a cada uno de ustedes. Y bueno, en esta mañana se despide su servidora, Pastora Alicia Morina. Hasta la próxima. Recuerde esta

Hola, ¿cómo están? Espero que muy bien. Que el Señor les bendiga, amigos. Mi nombre es Jaime Contreras, mejor conocido por mis amigos como el Jimbo. Así me conocieron mis amigos del medio artístico secular, que por muchos años fuimos compañeros en el ambiente, principalmente en la ciudad de Monterrey, México y Estados Unidos. Lo que

Hola, ¿cómo están? Espero que muy bien. Que el Señor les bendiga, amigos. Mi nombre es Jaime Contreras, mejor conocido por mis amigos como el Jimbo. Así me conocieron mis amigos del medio artístico secular, que por muchos años fuimos compañeros en el ambiente, principalmente en la ciudad de Monterrey, México y Estados Unidos. Lo que a continuación

Gloria a Dios, mi alma te alaba. Gloria a Dios. Gloria a Dios. Gloria a Dios. Gracias, Señor. Te adoramos. Te adoramos. Gloria a Dios. Gloria a Dios. Gloria a Dios. Gloria a Dios. Gloria a Dios. Gracias, Señor. Te adoramos. Gloria a Dios. Gloria a Dios. Gloria a Dios. Gloria a Dios. Gracias, Señor. Te adoramos. Gracias, Dios. Eres santo, digno de honra y de gloria. Gloria a Dios. Gracias, Señor. Te adoramos. Gloria a Dios, eres santo, mi alma te alaba. Gloria a Dios. Gloria a Dios, gracias Señor. Eres digno de honra y de gloria, de alabanza y de adoración. Gloria a Dios, gracias Señor. Gracias Dios.

Dios. Gracias, Señor. Te adoramos. Gloria a Dios. Gracias, Señor. Gloria a Dios. Gloria a Dios. Gracias. Gloria a Dios.

Gloria a Dios. Gloria a Dios. Gracias, Señor. Te adoramos. Gloria a Dios. Gracias, Dios.

Dios, gracias Señor, te adoramos. Gloria a Dios, gloria a Dios. Gloria a Dios, gracias Señor. Gloria a Dios, gloria a Dios. Gloria a Dios, gloria a Dios, gloria a Dios. Gloria a Dios, gracias Señor. Gloria a Dios, gloria a Dios. Gloria a Dios, gloria a Dios.

Gloria a Dios, gracias Señor, te adoramos. Eres santo, digno de honra y de gloria y de honor. Gracias Señor, aleluya. Gracias Dios, aleluya, mi alma te alaba. Gloria a Dios.

mañana. Reciba la honra y la gloria, mi Cristo, hasta el tercer cielo, donde está el trono de nuestro Dios. Oh, mi alma te alaba. Gracias, Señor, por tus misericordias nuevas cada mañana. Por tu gracia, por el favor no merecido. Pero por tu grande misericordia nos das el privilegio de engrandecer tu nombre. Gracias, Señor, por ser la buena noticia. Vivimos en un mundo donde rara vez hay buena noticia. La buena noticia es que Dios sigue salvando las almas, transformando los corazones, la gente entregando sus vidas a Cristo. La buena noticia es que el amor de Dios abarca toda la tierra. Y en esta mañana, Señor, gracias por ese amor tan limpio, tan santo, tan puro, tan extraordinario, el amor de Dios.

sabio salmista, Señor, porque tu favor es grande sobre nuestra descendencia. Él ha sido fiel, pueblo de Dios, extremadamente fiel. Amén. Gloria al Señor. Gracias. Buena conexión. El audio en la 90.5.

Oiga, qué bonitos temas, mis hermanos. Les saludamos desde la cabina aquí en la programación Tomando Posesión de mi Tierra. Pedimos disculpas el día de ayer, amén, aleluya. Estábamos así un poquito cuatrapeados en la página, gloria a Dios. Algo me decía, pero no entendí, amén. Pero bueno, está todo bien, amén. Y hoy día cambié de micrófono, gloria a Dios. Y dije, bueno, Señor, ayúdanos, porque toda persona que hemos sido llamados para hacer un trabajo específico, amén. Escuche bien, un trabajo específico, porque este trabajo no es trabajo cualquiera. No es un trabajo material, amén, aleluya, que obvio que en el trabajo material tú deseas hacerlo mejor, amén, amén. Deseas hacerlo mejor para, pues, tienes que quedar bien, amén, aleluya, porque un empleado, gloria a Dios, que no hace nada bien, para nada le sirve al patrón. Que llegas tarde, que estás flojo y que no quieres hacer mucho, amén, aleluya. No, pues como quiera el patrón lo tiene en la mira. Este trabajo es un trabajo extraordinario, amén, que demanda mucho de nosotros. Esto no es cualquier trabajo, amén, porque siempre he entendido algo. Si vas a hacer algo bien, cuando es para mi Cristo y cuando sí hemos sido llamados para hacer este trabajo, vamos a hacerlo bien, con pasión, con todo el corazón, amén. Si no, pues hacernos a un lado, porque tiene que haber alguien mejores, amén, aleluya. Somos necesarios, pero nunca somos indispensables. Amén, hermano. Así es que yo quiero hacerlo mejor, como cada persona que determina este trabajo como la prioridad en todo. Gloria a Dios, amén. Gloria. Estoy una hora aquí mirando, checando, no soy técnico, no sé nada, gloria a Dios, pero la Biblia nos enseña que a quien llama capacita. Amén. En ningún momento estaba familiarizada con la tecnología. Muy lejos estaba esta mente de poder decir, oh, yo voy a saber, voy a hacer esto, aquello. No, para nada. Gloria a Dios que no me ha fallado. Ya tengo tiempo que no me ha fallado nada. Amén. Y cuando me falla, bueno, pues Dios bendiga a mi hermano, gloria a Dios, Carlos Martínez, que por mucho tiempo me bendijo como técnico. Dios bendiga a él y a su esposa, mi hermanita Aide. Amén. Pero fíjate que ya casi no se ha descompuesto y luego pues esta cabecita así como que no es muy cerrada, ¿verdad? Porque pues Dios te la capacita, amén, aleluya. Entonces, todos los días aprendemos algo. Ayer dije, si oye un chillido, esto no está bien, amén. Pues fui y traje otro micrófono, ya no oigo el chillido, amén. Creo que la conexión de aquí, la conexión del alambre, pues de tanto que uno lo dobla para ir para acá, pues se puede echar a perder. Pero hoy escucho el audio bien y pues la última llamada dice que se oye a la perfección por allá en la 90.5 FM. Gracias, sobrino. Un abrazo fuerte por allá al sobrino Leonel Garza y Juanita. Dios me los bendiga en esta bonita mañana, su familia. Y todos los que están en sintonía en la 90.5, no dejen de sintonizar porque por ahí me sintonizan. Amén. El programa de la alegría evangélica, porque no hay razón por qué estar entristecidos. No hay ninguna razón. Y si hay alguna, amén, Dios sigue siendo fiel porque el gozo de la salvación nadie te lo quita. Ni la enfermedad, ni el dolor, ni las circunstancias, no te lo van a quitar porque nadie te lo dio. No te lo dio el problema, no te lo dio la circunstancia, no te lo dio nadie. El gozo del Señor nos fortalece, pueblo de Dios. El gozo nos fortalece, por eso, usted cree que aquí donde tú me ves, yo he pasado momentos que digo, pues qué culpa tiene la gente de ver mi cara, nadie tiene la culpa, amén, cara de limón, nunca se gozó, no señor, amén, aleluya. Tenemos que estar felices y contentos porque Cristo es el gozo de nuestra salvación, amén. ¿Verdad, mi hermano Natanael Cárdenas? Dios le bendiga en esta bonita mañana. Seguimos adelante en sintonía, mis hermanos, estamos en www.tomandoposesiondemitierrawebnode.mex. En la página oficial de la programación, somos una radio por internet. Gracias porque el Señor es bueno y para siempre su misericordia. Ayer no estaba nada de a gusto, hermano, créamelo, nada. Me decía esto y lo otro, no me escuchaba, me escuchaba como en un bote. Dije, Dios, está bien que estoy mormada, que tengo alergias, amén, en San Antonio hay mucha alergia. Pero no, mis oídos están al 100, no escuchaba nada bien. Pero bueno, bendito el nombre del Señor que hoy me puse bien lista. Dije, voy a checar el micrófono para mí que esto está causando ruido. Porque después oigo los
oigo la programación y se escucha el ruido. Hoy no escucho ni un ruido. Dice el sobrino que estamos muy bien. Gracias, mis hermanos. Ahorita les voy a saludar. No se desconecten, pero quiero que escuchen este bonito tema. Ánimo, pueblo de Dios. No hay razón por qué estar desanimados. Amén. Todos los que se van a conectar en esta mañana, bendito el nombre del Señor. Gracias, gracias por conectarse a la programación tomando.

0: Amén. Oiga, pues qué bonito tema. Ánimo, pueblo de Dios, en esta bonita mañana. Gloria al Señor. Les saludamos desde el corazón del Valle de Texas. Amén. Bueno, pues déjame saludarles para que no se desesperen en esta bonita mañana. Amén. Gloria a Dios. Oiga, comparte el video. No le cuesta nada. Nada le cuesta. Amén. Cuando tú haces algo, gloria a Dios, así para que te animes, porque esta es una realidad, no es un mito, es una realidad. Que el pueblo de Dios, cuando tú compartes a alguien, Dios es glorificado. Amén. No vas a decir, no, no lo comparto porque no quiero que escuchen a la pastora Morín. Mi alma te alaba, amén, aleluya. Oiga, pues es que uno escucha comentarios de todas partes, amén. Pero bueno, eso para mí lo tengo como pérdida, así como que no pongo atención. Oh, mi alma te alaba, es que a veces dentro de del pueblo, no del pueblo de Dios, amén. No del pueblo de Dios, de los mediocritos por ahí, ¿verdad? Hace que escuchen las cosas, pero bueno, pues no pasa nada, todo está bien, amén. Pero cuando tú compartes, compartes el mensaje, porque yo siempre predico el evangelio. Hemos sido llamados para predicar el evangelio, para poner los temas tan bonitos que ponemos, amén, en todos los programadores ponen bonitos temas y cada quien tenemos nuestra postura de poner los temas, ¿verdad? Corridos, música country, música, pues hay de diferentes músicas, amén, pero el común denominador es que los cantos son el mensaje, es el que le ponemos la atención, amén. Pero cuando tú lo haces, amén, vas a glorificar a Dios, amén. No porque tú vas a compartir y allá van a ver a la pastora Morín. No, no, no. El nombre del Señor es glorificado. Eso es lo que la mentalidad del verdadero cristiano hace. Vive, comparte, amén. Y sientes el amor de Dios por otra persona. Amén. Y así es, mis hermanos, en esta bonita mañana. Compartan porque ayer yo tenía un bonito mensaje, amén. Pequeño, gloria a Dios, porque es una reflexión de la palabra del Señor. No vamos a tener el tema así como, gloria al Señor, amén. No vamos a tener como la escuela dominical, una hora. No, no, no, porque en una hora se van, ¿verdad? Y pues hay que ser sabios e inteligentes. Ustedes tienen sus cosas que hacer y todo, y bueno, pero te has decidido para estar en la programación, no te desconectes. Hoy es miércoles, hoy es día 2 de septiembre, los días pasan, los días se van terminando, amén, pero Dios sigue siendo fiel para con nosotros. Les saludamos, bueno, ya saludamos a la 90.5, gracias por unirse con nosotros a la programación, sobrino, y también mi hermanita Rosa Mianao, apenas ayer me estaba leyendo el mensaje que estaba bien apurada por allá en la pega, gloria al Señor, trabajando y trabajando y trabajando, y a ella nadie le impide que oiga tomando posesión de mi tierra, amén. Quiero disculparme con mi hermanita Mianao porque hoy que estuve allá en San Antonio, amén, le dije, bueno, veo su programación para compartir, amén, aleluya. Hoy día creo ya está bien la página y ahora sí puedo conectar a alguien, amén, gloria a Dios. Pero llegó familia, amén, y pues siempre me gusta hacer comidita, disfrutar, amén. Aunque aumenté como, no sé, unas 2-3 libras, amén, porque casi mayoría fue pueblo, porque no quieren que cocine, pero a mí me gusta cocinar a mi familia, pero no pasa nada, las voy a rebajar, téngalo por seguro. Téngalo por seguro. Y no compartí a mi hermanita, amén. Me puse a calentar y a servir y todo. Y quiero pedirle perdón a mi hermanita Rosa Millanao desde Santiago de Chile. Amén, aleluya. Gracias, mi hermanita Teresa Dame dice, buenos días, pastora Morín. Bendiciones, gracias por todas las bendiciones que me bendicen. Por eso estoy de pie, por las bendiciones de quien me bendice. Amén. Y dice la última llamada, buena conexión y buen audio en la 90.5 FM. Gracias, sobrino, sí, aquí estoy escuchando, ¿verdad? Digo, ay, gracias, Señor, que me ayudas, amén, que pues nomás Él me pone en la mente. Dije, creo que tiene que ser el cable del micrófono, amén, y fui y agarré otro de volada, amén. Y por acá dice mi hermanita Rosa Millanao, buenas tardes, mi pastora Lisa Morín, ya aquí en la tarde, la próxima semana será aún más tarde, hoy cambio de horario en Santiago de Chile, estaremos a las 2 horas de distancia. Si aquí va a ser las 11:30, ya va a ser la 1:30. Muy retirado, pero cerca, sister. Retirado y cerca, ¿verdad? Porque el Espíritu Santo nos une. Oh, mi alma te alaba, amén. Y dice, pero seguimos unidos en la fe, en el Espíritu Santo, Dios, aleluya. Ánimo y adelante. Claro que sí. Muchas gracias por su palabra de ánimo. Mi hermanita Yolanda Pérez, ahorita leemos su comentario y dice por acá, aquí conectados desde la pega, trabajo, y se ríe mi hermana, dice, y con uno... Está bien acelerada, mi sister. Dice que con dos mates. ¿Cómo creen? ¿Cómo creen? Oh, mi alma te alaba. Aleluya, a ver. Gloria a Dios. Oiga, ahora que venían de San Antonio, yo tomo cafecito en la mañana, pero mi esposo hace una taza, me lleva a la cama cafecito, así porque estoy, pues, soy la reina de la casa, estoy chiflada. Amén. Y ayer no me sentía bien. Amén. Y bueno, tomo dos, tres traguitos. Dice, tómatelo todo, madre. Le digo, no, nomás tantito porque quiero disfrutar con la comida. Pero hoy que venían de San Antonio se me antojó el capuchino. Pero estaba bien dulce. Oh, mi alma te alaba. Pero bueno, tomamos cafecito rico, pero mi hermanita dice que está al 100. Ya lo atialaba. Dice, y full con toda la actividad positiva. No, hombre, sister, ya me imagino cómo estás a la carrera, amén. Oh, mi alma te alaba. No pasa nada. Que te pongan de, ¿cómo se dice? Que te pongan de manejadora, de ahí a lo mejor ya eres. Aleluya. Con la actividad bien rápida, van a decir, esta está al 100. Vamos a ponerla en supervisora. Amén, hermanos. Bueno, ríense en esta mañana, amén. Pero bueno, te lo declaro. Si no eres supervisora, mi sister, te declaro en el nombre del Señor Jesucristo. Amén. Porque fíjate, les cuento algo en manera de testimonio, para honrar a Dios ahorita que digo, pues, ¿verdad? Pues gloria a Dios, y la ponen ahí de manejadora de toda la gente, tiene que superarse, amén, y lo declaro por fe en el nombre del Señor. Un día le hablé a mi niña bonita, ¿verdad? La esposa de Isaí, y yo regularmente no le hablo en su trabajo, le digo en manera de testimonio, ¿verdad? Pues, ¿cómo lo voy a molestar en su trabajo? A mi pequeño salmista sí, ahorita le hablé, ¿verdad? Él trabaja desde su casa, pero mi niña tiene que ir para la oficina. Y luego le dije, y le hablé, le dije, ¿cómo estás, mi niña bonita? Bien, suegra, pues aquí trabajando, suegra. Y le dije, ay, mi niña, pues, mira, le dije, ¿sabes qué? Yo no te molesto nunca en el trabajo, pero te voy a declarar una palabra. Le solté una palabra y le dije, tú vas a ser la supervisora del trabajo. Amén. Oh, mi alma te alaba. Ella trabaja para el Estado, trabajaba en las auditorías del Estado. Y le dije, mi niña, tú vas a ser la supervisora. Vas a tener puesto más alto. Dijo, ay, suegra, gracias, suegra, recibo la palabra. Amén. Dios es fiel, hermanos. Cuando Dios nos hace soltar una palabra, no la voy a soltar al aire, se va ni al aire. Porque el Espíritu Santo es fiel. Como al mes me dice mi hijo, mam, oras por Edmer porque está aplicando para supervisora y así, ¿verdad? Y dice, aquí no cuentan los años, cuenta la inteligencia. Dije, ay, mi niño es bien inteligente, mi Dios, dáselo, padre. Pues mira que al mes, amén, todo sucedió y ahora mi niña tiene un puesto bien alto, gloria a Dios, así mi hermana. No importa con el mate, no importa, ahí está mi Dios. Aleluya, mi alma te alaba. Aleluya, dice mi hermanita María Mireles, dice, buenos días, bendiciones. Muchas gracias, mi hermanita Mireles. Mi hermanita Yolanda Pérez dice, buenos días, que Dios les bendiga, pastores Jesús y Alicia Morín, reciban saludos. Y también saludamos y bendecimos la vida de Manuelito y para los pastores Joelito y Meggy Acevedo, pues no sé si estén por aquí, mi sister, amén, pero a lo mejor. Y dice también para todos los hermanos y hermanas que están viendo la programación, que están tomando la programación, gloria al Señor. Dice mi hermanita Millanao, bendiciones, un cordial saludo para las amiguis. ¿Qué pasa? ¿Qué pasa? No hay ningún saludo para mis amigues de chilenos, amén. No, mi sister, pues yo te invado de saludos, de bendiciones en el nombre del Señor. Natanael Cárdenas, gracias hermano por unirse a la programación en esta bonita mañana. Dice mi hermana Marisol Hernández del Potrero, Dios bendiga a los del Potrero, Nuevo León. Dice, Dios les bendiga hoy, se escucha muy bien, saludos y bendiciones. Ay, mi Cristo, gracias a mi Dios, la honra y la gloria. Gracias, mis hermanos, amén. Mario Salinas hasta Conroe, mi hermano Mario, Dios te bendiga a usted y a su familia. Mi hermanita se ríe súper bastante y dice, sí, quiero escuchar a la pastora Morín a todo dar. Ya lo ha te alado, a todo, ¿verdad, mi pastora? Dice mi hermana, me santo. Bueno, pues es que tienen que estar alegres y sonrientes, amén. Gloria a Dios. Bueno, el pastor Eliseo Lerma, Dios bendiga a mi hermano y a su esposita, mi hermana Irma. Saludos y bendiciones, pastores. Gracias por unirse con nosotros, porque también se van a unir en las oraciones que vamos a tener para el pueblo de Dios. Amén. Gloria al Señor. Algunas personas pueden unirse conmigo, otras no, pero pues así es, ¿verdad? Gloria a Dios. Y también dice mi hermana, espérate, déjame ver, se me pasó saludar, déjame ver. Mi hermana Merino, la había visto por aquí, gloria a Dios, déjeme ver por acá. Pues no sé, la había visto a mi hermana Amalia Merino. Dios la bendiga hasta Río Bravo, Tamaulipas. Dios bendiga a su esposo, amén, y a su familia. Y dice, se ríe mi sister, dice, sister, me sacó una risotada, amén, que es para usted. Ya lo te alaba, gloria a Dios. Y dice, bueno, entonces dice, aquí chifladas es media loquita, ¿verdad? No, hombre, yo creo que yo estoy loca y media. No pasa nada, sister, si me lo dices. No pasa nada. Bueno, felices y contentos. Ahorita se amarra el cinturón porque vamos a entrar al mensaje de la palabra del Señor. Pero estoy esperando desde México, Distrito Federal. Aleluya, gloria al Señor. No, dice mi hermana, ayer no se escuchaba casi nada, sí, por eso no estaba nada a gusto, nada, hasta que de pronto se cortó todo y dije, bueno, pues si no se está viendo bien, ahora sí estoy acá oyéndome y se escucha muy bien, amén, gloria al Señor, pero estoy esperando de México, Distrito Federal, tengo dos personas que tengo que ministrar en esta bonita mañana, pero bueno, vamos a seguir adelante con este bonito tema, gloria al Señor, déjame ver, estaba buscando un tema,
1: escucha confusión por todas partes,
0: la gran tribulación, pueblo de Dios, pongamos atención,
1: calles llenas de preguntas, familias buscando respuestas, gente mirando al cielo sin entender. Y entre tanto ruido, alguien recuerda aquellas palabras que muchos escucharon, pero pocos quisieron creer.
0: Bueno, vamos a esperar un momento. Buenos días.
2: Bueno.
0: Sí, buenos días.
2: Muy buenos días, mamá, Alicia. ¿Ya están listas las personas que van a recibir a Jesús en su corazón? Sandra las tiene en la estación de radio, la están escuchando. Y están escuchando otras personas más.
0: Ah, ok.
2: Nada más para decirle a la audiencia que uno de los que van a recibir a Jesús en su corazón, papá Dios le hizo el milagro de ver, él no veía, él había perdido la vista. El Señor salvando fue el que perdió la vista y él dijo que siempre veía varias cosas para que pudiera volver a recuperar la vista. Pero como dijo él, yo le abogué tanto a Dios que él me regresa a la vista. Y ahora en este instante yo recibo a Jesús en mi corazón porque yo sé que él es el único verdadero que me ha sanado.
0: Amén, pues gloria a Dios, David, me da mucho gusto, ¿verdad? Que las almas sean sanas por el poder del Señor Jesucristo.
2: Sí, y hay muchas cosas que papá Dios ha hecho. Véame a mí, segunda operación, salí bien gracias a él y me ha dejado estar de vuelta aquí ante la audiencia y la audiencia No piensen que papá Dios no hace las cosas. Él sabe cómo las hace, cómo sana cada uno de nosotros, cómo nos ayuda, cómo nos da esa sabiduría, ese entendimiento. Yo le puedo decir que yo estuve ya dos veces a punto de morir y gracias a papá, él me ha dejado vivir. Él me ha dejado vivir más. Y sabe él que yo, Él me manda un objetivo para seguir vivo. Audiencia, créanle mucho a Papá Dios. Papá Dios hace muchos milagros a cada uno de nosotros. Como el Señor este que le revolvió la vida, le resolvió la vista. Hay de otras personas que han estado aquí en la estación de radio escuchándolo y luego traen problemas o traen dolores y son recuperados, son sanados, y luego me dicen en verdad que Dios nos ha ayudado a recuperar nuestra sanación y todos los dolores que hemos tenido, problemas, los hemos recuperado. Ha habido personas que ya aquí han vivido personas que se han querido hasta suicidar, y con la estación de radio que tenemos, que tienen aquí, y se escucha con la prédica de Papá Dios, han ido a la estación de radio a decir que gracias por esa programación, porque le han hecho caso a Papá Dios y no se han quitado la vida. Muchas personas han pasado por, y créanle, porque Papá Dios no es hombre para mentir.
0: Aleluya.
2: Señor, es un hombre para hacer algo en la vida de cada uno de nosotros. Está compartido y está viendo la estación, la programación llega hasta Veracruz, Puebla, Pachuca, y aquí al lado de Monterrey ha llegado la programación. La hemos compartido nosotros por medio de la estación de radio, por medio de Facebook y TikTok. Todo por medio de ahí lo hemos compartido, y ahorita lo están viendo varias programaciones.
0: Amén.
2: Lo único que yo le digo a la audiencia, que sigan creyendo, crean. Cuando vean el problema muy fuerte, Él está obrando entre ustedes. Nada más, lo único que les pide Él, que tengan una relación con Él y que no se olviden de su primer amor.
0: Aleluya.
2: Que no se olviden de su primer amor, y que lean el Salmo 91, donde Él los protege en cada momento que él está ahí. Él está en cada momento, cuando ustedes lo necesitan, Él está ahí.
0: Aleluya.
2: Pero no se olviden de Él. Lean el Salmo 91 y tengan una relación con Él íntimamente. Él es su primer amor.
0: Gloria a Dios.
2: Eso es lo que yo les puedo compartir. Ya ahorita ya está compartido en varias partes, y ahorita las personas que van a recibir a Jesús en su corazón están en la estación de radio esperando.
0: Gloria a Dios. Ahorita los voy a buscar, David. Ya la hermana Sandra me los había mandado y los apunté, pero creo que los dejé allá. Ahorita le pregunto a mi esposo que me los traiga.
2: Te llama Servando Cruz y José Miguel Mendoza Díaz son los que van a recibir a Jesús en su corazón.
0: Sí.
2: Y pues yo también agradecerle a la audiencia, agradecerle a Dios que yo estoy vivo, que yo estoy bien y que tendré una recuperación pronto, y que a cada uno de ellos yo les recomiendo que tengan mucha fe. La fe mueve montañas.
0: Gracias, David, qué bueno, gloria a Dios. Bueno, me da gusto que me enlacen en la radio de Chalco, pero ya ahorita voy a ministrar salvación. Dios te bendiga y cuídate, te escucho perfectamente bien.
2: Sí, tengo yo el oxígeno, gracias a Dios, ese oxígeno que tengo ahorita puesto es para que empiece a respirar un poco más. Pero como me lo dicen, no te esforces mucho, porque luego vas a estar otra vez faltándote el aire. Tienes que ir despacio. Y es que si yo lo hago fuerte es para que me puedan escuchar.
0: ¿Por qué? ¿Por qué cuánto tiempo tienes que tener el oxígeno?
2: Son de un mes y medio a un mes, pero yo lo que quiero es que sea pronto para que yo pueda estar bien.
0: Sí. Bueno, está bien, cuídate y ahorita voy a ministrar salvación. Gracias por el testimonio, y pues dile a la gente que siga adelante. Dios sigue siendo fiel, como dices tú, ¿verdad? Y así es. Y pues bueno, honramos el nombre del Señor, y pues para mí es un privilegio que me llamen para ministrar salvación y que ustedes conozcan a las personas.
2: Sí, dentro de un mes va a ir a las aguas del bautizo.
0: Qué bueno.
2: Le comento, van a la
0: y me manda las fotografías.
2: Que les manda las fotos de cuando bajan a la sala de bautismo.
0: Bueno, ok, David, muchas gracias. ¿Eh? Le saludas a la hermana Sandra.
2: Gracias. Bye-bye. Hasta luego.
0: Bueno, mis hermanos, mi hermano David es de México, Distrito Federal. Hemos ministrado mucho salvación, amén. Ahorita les cuento algo, déjenme, voy a ministrar salvación. Mi hermana Patty, gracias por estar con nosotros. Mi hermanita Graciela Upirié, dice Dios le bendiga ricamente, muchas gracias. Y también mi hermanita Cristina Carrizales, Dios bendiga a mis hermanos, mis amigos, amén. Dios les bendiga en esta bonita mañana. Déjenme ministrar salvación, ya me habían mandado la comunicación. Es lo que llena mi corazón, pueblo de Dios, amén. Lo que llena mi corazón es esto, porque es mi más grande anhelo, gloria a Dios. Déjame ver.

Bueno, aquí tengo los nombres, mis hermanos. Amén. Gloria al Señor. Dele honra a Dios en esta bonita mañana porque vamos a ministrar salvación. Es lo que ha llenado mi corazón. Muchas almas hemos ministrado. Amén. Y qué bueno que David está allá. Amén. Gloria al Señor para que él esté mirando todo, mirando todo. Yo sé que los voy a conocer y ahorita les cuento algo. Amén. Pero saludamos por allá, Servando Cruz. Dios le bendiga en esta bonita mañana, Servando. Amén, aleluya. Gracias por estar unido con nosotros en la programación en la Radio Chalco en México, Distrito Federal. Y todos los que están en sintonía, no se vayan a desconectar porque después de esto tenemos un mensaje que llega al corazón porque es la palabra del Señor. Amén. Así es que mi hermano Servando Cruz, buenos días. Y José Miguel Mendoza, Dios le bendiga en esta bonita mañana. Amén. Gloria al Señor. Voy a ministrarle salvación hasta allá. Es una actitud de fe. Amén. Y es la mejor decisión que han hecho ustedes en todos los días de su vida, en todas las decisiones que hayan hecho. Esta es la más linda, la de más valor. Amén. Aleluya para sus vidas. Y la Biblia dice en Romanos 10, 9 y 10. Amén. Si confesares con tu boca y creyeres en tu corazón que Dios levantó a Jesucristo de los muertos, eres salvo. Con el corazón se cree para justicia y con la boca se hace confesión de pecado. Toda la gente sabe que Cristo murió y resucitó de los muertos. Amén. Van a repetir esto que yo les voy a decir en esta mañana a mi hermano Servando Cruz y José Miguel Mendoza, porque van a ser de la familia de Dios, vamos a ser del pueblo de Dios. Y hoy sí te puedo llamar hermano, amén. Porque la Biblia dice que no se le puede llamar hermano a aquel que no haga la voluntad de Dios, pero ustedes en esta mañana van a venir a ser nuestros hermanos en Cristo. Dice así, ustedes abran su boca y declaren lo que yo les voy a decir. Van a decir, Dios, estoy delante de tu presencia en el nombre de Jesús de Nazaret. En esta mañana, gracias por la vida, por la salud que me concedes. Gracias, Señor, porque en este día me decidí a venir a reconocer que soy un pecador. Reconociendo que soy un pecador, yo me arrepiento en esta mañana de todos mis pecados. Perdóname, Señor Jesucristo, me arrepiento de todo el pecado desde mi niñez, pero en esta mañana me arrepiento y te pido perdón por todos los pecados, perdóname. En esta mañana yo abro mi corazón a ti y te dejo entrar a mi corazón y mi corazón te acepta como el único y suficiente salvador de mi vida. Entra a mi corazón. Oh, mi alma te alaba, Señor. Ahí donde está, deja que el Espíritu del Señor llene tu vida, porque el corazón tuyo esta mañana estaba vacío, sin Dios, sin tu Creador. Pero hoy en estos momentos has dejado entrar a Jesús en tu corazón y el corazón no está vacío. El Señor Jesucristo, el Redentor del mundo, el que pagó el pecado por ti, ha llenado el corazón de su presencia. Oh, Ramahata, mi alma te alaba, Señor, en esta mañana. Toma control de su mente, de su espíritu, de su corazón, de su alma, de su cuerpo en esta mañana, Espíritu Santo. Hazle sentir el poder de tu presencia, porque ha entrado triunfante el Rey de Reyes y Señor de Señores, el Salvador del mundo, ha entrado triunfante al corazón de Servando Cruz y de José Miguel Mendoza en esta mañana. Aleluya, Señor. Gracias, Señor. Gracias, glorifícate en la distancia porque usted es omnipresente y no hay nada que impida la omnipresencia, Señor. Nosotros estamos lejos, pero usted no. Usted hace acto de presencia, conoce a las personas. Usted ha invadido el corazón, Señor, de ellos con la presencia de nuestro Dios. Sé que usted quedará para siempre, mi Dios, en el corazón de ellos. Oh, mi alma te alaba, Señor. Gracias, Señor. Gracias por todo lo que haces y por todo lo que vas a estar haciendo. A cada persona que ministra, yo creo, yo confío, Señor, en tu poder. Aunque no conozco a la gente, pero me das el privilegio de ministrar a las almas. Lo más importante para mi vida, Señor, es que el pecador se arrepiente y se convierta y se entregue a ti y se rinda. Gracias, Señor, por esos corazones que se han rendido a ti, Señor. Aleluya. Hoy en esta mañana te doy gracias, Señor. Díganle ahí, mi hermano Servando Cruz y José Miguel Mendoza. Dile, Dios, escribe mi nombre en el libro de la vida del Cordero de Dios.
Porque el ángel en esta mañana se goza en el cielo cuando dos pecadores se han arrepentido en la tierra. Es la única manera de gozo. No hay otro gozo, pero en esta razón sí. Aleluya, gloria a Dios. Han abierto el libro de la vida y sus nombres han sido escritos en el libro de la vida del Cordero de Dios. Gracias, Señor. Yo los pongo en tus manos y que el poder de tu presencia. David dice que la semana que entra se van a bautizar. Hay testigos del bautismo, mi Cristo. Su nombre es altamente glorificado. Reciba la honra, la gloria y el honor en esta mañana. Amén, gloria a Dios. Recuerden, mis hermanos, me gusta decir esto. Los nombres de ustedes cuando nacieron, sus padres les pusieron ese nombre. Amén. Porque hay registros en la tierra. Pero hoy han nacido de nuevo en Cristo Jesús, Señor nuestro, y sus nombres han sido escritos, registrados en el cielo, en el tercer cielo donde está el trono de nuestro Dios y en el libro de la vida del Cordero de Dios. Dios, estoy delante de tu presencia, los pongo en tus manos porque usted me declara en su palabra que lo que esté en su mano nadie lo puede arrebatar. Gracias, Señor. Amén. Amén. Les quiero testificar algo, mis hermanos. La Radio Chalco, mi hermana Sandra, me había dicho, por a veces circunstancias de la vida, circunstancias que todos podemos pasar por un momento financiero, amén, y me decía, mamá, te vendo la radio, amén, amén, porque su papá me dijo antes de morir, sí, que Sandra me amaba y quería que yo fuera su mamá, que si estaba dispuesta a cuidarla, le dije, sí, estoy dispuesta, amén. Me comprometí con su padre. David lo conozco en llamada, pero lo tengo que conocer en persona. Él me dice, mamá también. Bueno, gloria a Dios, está bien, pero los voy a conocer. Pero meditaba y dije, estaba orando a Dios, Dios, porque había compradores, ¿verdad? Pero compradores del mundo. Entonces no puede ser que una radio cambie el poder de Dios. Y ella dijo, no puedo, tiene que ser alguien así. Pero bueno, gloria al Señor. Estaba meditando, se me vino a la mente. Dije, pues creo que la podemos comprar y que ella la ministre allá. Gloria a Dios, oh, mi alma te alaba, gloria a Dios. Bueno, pero bendito el nombre del Señor, mis hermanos. La obra es del Señor. Ella me decía el precio que la estaba vendiendo. No es muy cara, gloria a Dios, pero le dije ahorita no tengo el dinero, pero Dios que tenga todo el orden en su vida, amén, aleluya, Dios es fiel y la obra es del Señor. Bueno, seguimos adelante en sintonía, mis hermanos, dice por acá mi hermanita Cristina Carrizales, saludos y bendiciones, pastores Morín, y a toda la audiencia, gracias, gracias mi hermanita, Dios me los bendiga, que los haga llegar mi Dios con felicidad a su hogar, y mi hermana Eladia Guardiola, Dios le bendiga en esta bonita mañana, y también dice mi hermana Regina, Dios bendiga sus vidas grandemente, pastora Alicia Morín. Oiga, mis hermanos, voy a honrar el nombre del Señor con una pequeña reflexión de la palabra del Señor que tenía el día de ayer. Pero llena mi corazón lo que Dios está haciendo y sigue haciendo, amén. Para mí lo importante de todo es que yo no voy a decir en un día, oh, pues hoy no tuve mucha audiencia, fue poquita, gloria al Señor. Otro día tenemos más audiencia y más audiencia. Para mí lo más importante es esto, gloria a Dios por todos los que se unen conmigo para engrandecer el nombre del Señor, amén. Para mí lo importante es que estamos en las emisoras de radio y lo que Dios está haciendo, amén. Somos una radio por internet y por donde quiera nos van a escuchar el mensaje de la palabra del Señor. Hay gente que nos enlaza, yo ni me doy cuenta, entonces vamos para allá, vamos para un lugar. Vamos para otro. Lo importante es las almas que estamos administrando. Me decía David que un día que yo prediqué acerca, yo me recuerdo que estaba predicando de una hermanita dijo que su cuñada estaba diabética y que estaba como perdiendo su vista. Yo le dije, bueno, que se cuide mucho. Mucho tiene que ver el cuidado en la vida de la persona porque puedes nunca tomar medicamento y estar bien. Amén. Porque depende de la comida también. Y lo genético, pero se puede vencer si tú lo puedes hacer. Dice, fíjate, me dice este hermano que estaba perdiendo su vista, escuchó el mensaje que estaba usted predicando y le creyó a Dios y Dios devolvió su vista a él. Amén. Entonces, cuando yo recibo todos los testimonios, honro a Dios, porque esto es lo que llena mi corazón, lo que Dios está haciendo. Amén. Porque yo le creo a Dios. Yo le creo a Dios de lo que Él va a hacer. Yo digo, Dios, yo no estoy predicando en vano, mi Cristo. Tu palabra llega y llega. ¿Por qué? Porque creo que la palabra es poderosa.
Quiero honrar a Dios por mis gemelitas, amén. Yo por ahí puse un video para engrandecer el nombre del Señor. Y para que muchos más niños que están dentro de la iglesia puedan decidirse. Cuando en el corazón de un niño llega el deseo de bajar a las aguas del bautismo, no se lo puedes impedir tú diciendo, pero es que estás muy chiquito, pero es que estás muy chiquita y no lo puedes hacer. Ha estado la instrucción en la vida de los niños cuando los padres los instruyen. Amén. En la vida de las niñas están instruidos por mi hijo, por mi pequeño salmista y su esposa. Y cuando las niñas nacieron, me decía mi hijo casi con miedo, mam, ¿cómo voy a instruir a las niñas, mam? Amén. Yo le dije, ¿cómo fuiste instruido tú, mijito? Como tú fuiste instruido en el camino del Señor, instruye a las niñas. Ay, no, mam. Thank you, mam. Amén. Hasta se sentía como, ¿qué voy a hacer? Amén. Instruyas a niñas en el camino. De pronto le dice Milita, papá, yo me quiero bautizar. Amén. Dijo, mam, yo nunca las he exigido ni nunca voy a exigir y nunca exigí a mis hijos porque es una voluntad y eso viene exclusivamente de lo alto. Amén. Isaí tenía 8 años cuando bajó a las aguas del bautismo y mira la inquietud que tenía.

momento, y mi Eleonor dice, no, ella no me ha dicho nada, mam, pero yo no le voy a decir nada a la niña, porque esa es decisión. Pues no, pues después ella dijo, papá, yo también me voy a bautizar. Se bautizaron el 30 de agosto. La iglesia es tan grande que tienen 3 cultos los domingos y tienes que poner la fecha de los bautismos porque es mucha gente la que se bautiza. Y quiero honrar el nombre del Señor, hermanos, amén. Porque Dios sigue salvando las almas y es lo que llena mi corazón. Que nuestra descendencia se está salvando, se están entregando y siguen adelante honrando el nombre del Señor. Amén. Y en esta hora, gracias a Dios por estas 2 almas que vinieron a los pies de Cristo, que entregaron, ustedes escucharon a David, yo los voy a conocer, amén. Ellos se van a casar, van a tener bodas, se van a casar, y qué bueno, estoy feliz porque si David se va a casar, pues qué bueno, para que su esposa y ellos vivan bien y todo, gloria a Dios, y los voy a conocer. Ella puede venir a los Estados Unidos, porque ya ha venido, así es que vamos a hacerla venir a los Estados Unidos, amén. Dice en el libro de San Lucas, amén, el libro de San Lucas, capítulo 15 y verso 8, dice así en el nombre de Jesús de Nazaret, amén. Gracias, mi hermanita Angélica Saay, dice, Dios le bendiga, maná, que tenga, dice, te tengo en mi corazón y en mis oraciones. Gracias, hermanos, les agradezco. No se olviden de nosotros, que necesitamos mucho de sus oraciones para poder seguir adelante, amén. Pero bueno, bendito el nombre del Señor por los que están aquí conmigo. Dice así, es una parábola de una moneda perdida. Amén. Gloria a Dios. Dice, oh, qué mujer que tiene 10 dracmas, si pierde una dracma, no enciende la lámpara y barre la casa y busca con diligencia hasta encontrarla. Dios, estoy delante de tu presencia, mi Dios, en esta mañana. Tu palabra no retorna a mí vacía. Gracias por la pequeña reflexión, porque todos los días yo aprendo de ti. Esta es la revelación divina de tu palabra, Señor. Glorifícate en cada vida, en cada corazón, en esta mañana. Mi alma te alaba, amén. Gloria a Dios. Bueno, nos habla... Tú sabes que hay comparaciones e ilustraciones a través de la palabra del Señor para comparar verdades espirituales. ¿Qué tiene que ver una dracma? Amén. Pues a esta mujer se le perdió una dracma. Y una dracma, amén, representaba el valor o una moneda de un día de trabajo. Amén. Pues imagínate, hermanos, amén. Gloria a Dios. Si se te pierde todo el dinero, vamos a suponer que te pagan a diario, por día, y después de haber trabajado se te pierde todo el dinero. Pues en vano trabajaste, se perdió. Claro que le vas a hacer de todas maneras a ver dónde lo voy a encontrar. Una dracma representaba hoy día el salario de un trabajador. Pero a esta mujer no se le había perdido una dracma. Se le habían perdido, dice la palabra del Señor, que una mujer tiene 10. Oye, la pérdida de 10 días de trabajo es bastante. Amén. Casi una semana y media de trabajo. Entonces, pues, obvio, pues tengo que buscar las 10 dracmas que se me perdieron. Amén. Porque es el resultado de 10 días de trabajo. Pero estamos hablando, amén, en parábola y luego comparándola a una verdad espiritual en la vida de cada uno de nosotros, amén. Y por eso dice que se le perdieron las 10 dracmas. Si pierde una dracma, no dice, tiene 10 dracmas. Si pierde una dracma, no enciende la lámpara, amén, y barre la casa y busca con diligencia una. Pues imagínate 10. Mi alma te alaba. Ahora, ¿qué podemos entender por hablando espiritualmente, gloria a Dios, aleluya, acerca de la dracma de esta mujer? Amén. Pues la mujer de la dracma, acerca de la parábola, amén, representa y enciende una lámpara, barre la casa y busca sin descanso. Representa la luz de la verdad. Representa la luz de la verdad. La palabra del Señor es la luz de la verdad, porque Él es la luz, Él es la verdad. Y tenemos que tener cuidado y entender cuál es la verdad de la palabra del Señor. Oiga, estamos viviendo en un mundo de mentira en esta manera.

0: porque hay quienes forman su propio reglamento, forman su propio criterio, forman su propia iglesia, y esto no viene de Dios. Esto no depende de nuestro Dios. Amén. Gloria a Dios, porque yo he visto Dios, ten misericordia, porque la gente va a ser confundida. Hoy miraba un caso al extremo, dije, ¿qué le pasa? Gloria a Dios, aleluya. Por eso es que representa esta búsqueda, gloria al Señor, y trata de buscarla sin descanso. Representa la luz de la verdad, la palabra del Señor Jesucristo. Hoy, desafortunadamente, esta verdad de la palabra no existe mucho, la Biblia, amén, que la gente lleve a las iglesias. Amén. A veces no existe mucho, porque te digo, porque literalmente lo miro. Amén. Si alguien no me ve a mí que traigo una Biblia de este tamaño, pero en mi bolsa siempre cargo mi Biblia pequeña, pero es Biblia, no el teléfono, la Biblia. Amén. Entonces hoy todo en la vida tiene el pro y el contra, gloria a Dios. Hoy pocos llevan la Biblia, amén, que es la luz de la verdad, de la palabra del Señor, y es descontinuada un poco por tu teléfono digital que trae todo ahí. Y aunque esté ahí, y aunque sea la palabra, nunca va a ser comparado, al menos para mi persona. Amén. Alguien puede decir, es que estás en la antigua, pastora, pues no importa, me quedo en lo antiguo. Porque lo antiguo siempre va a ser mejor. Amén. Siempre va a ser mejor. Me quedo aquí. Aquí la llevo la palabra. Amén. Porque, gloria al Señor, porque aquí tú encuentras la verdad en los 66 libros en una sola toma. En el teléfono digital hay mucha mentira, hay mucha falsedad, hay mucho adulterio, hay mucha fornicación, hay mucha lascivia, hay pura mentira. Mayoría. Yo tengo el Facebook porque pues programo, si no, no tuviera, no lo necesitaba. Amén. Pero esta es la verdad. Por eso la palabra encendió su casa, amén, sin descanso. Esto representa la luz de la verdad del esfuerzo constante. Un esfuerzo constante, amén, de buscar la luz de Dios a través del Espíritu Santo de Dios. ¡Aleluya! Esta es la verdad. Aquí no encuentran mentira. Al contrario, aquí exhorta el adulterio, la fornicación, la lascivia, la mentira, el orgullo. Aquí exhorta. Exhorta. ¿Cómo tenemos que vivir? Acá no, acá está. Amén, hermanos. Y es como te digo, es tu personalidad, es tu vida, pero yo estoy aquí, amén, exhortando en el nombre de Jesús de Nazaret, constante del Espíritu Santo, amén, para rescatar al creyente. Si esta mujer, teniendo 10 dracmas, que representaba cada drama, representaba un día de trabajo, eran 10 días de trabajo que se le había perdido. Dice que lo buscaba con diligencia. Si con diligencia tú buscas a Dios y con diligencia yo busco a Dios, hemos honrado el nombre del Señor Jesucristo. Amén. Con diligencia, con pasión, con esfuerzo, tenemos que ser diligentes, inteligentes, para saber que tenemos que estar a la verdad todos los días, a la verdad de la palabra del Señor. Amén. Aleluya. El creyente rescatado por la verdad a través del Espíritu Santo. Amén, aleluya. Entonces, cuando el creyente conoce la verdad, es rescatado por el poder del Espíritu Santo, quien opera en este tiempo, el Espíritu Santo de Dios. La mujer estaba desesperada, con diligencia lo hacía. Si con diligencia buscas una moneda, si con diligencia buscas el dinero, si con diligencia buscas mucho más de la finanza, pues ¿por qué no lo haces espiritualmente? ¿Por qué no lo hacemos espiritualmente? Gloria al Señor. Entonces dice la palabra del Señor. Y cuando la encuentra, reúne a sus amigos. Mira bien, hermanos, amén. Sus vecinos diciendo, gozaos conmigo, amén. Porque he encontrado la dracma que se había perdido. Oye, una dracma, eran 10 dracmas, hizo posible que esta mujer juntara a los vecinos, juntara a los amigos y todos estar felices y contentos. Oh, mi alma te alaba. Amén, hermanos. Si la dracma fue razón para juntar a los amigos y los vecinos, amén, y sentir tanto gozo y tanta alegría. Hoy En este día, bendito el nombre del Señor. Hay gozo en el cielo por estas dos personas que se han arrepentido. Aleluya. Y no son en el cielo y también en la tierra, porque yo me gozo por lo que las personas han hecho en el día de hoy. Aleluya. Con diligencia, con pasión. Gloria a Dios. Yo tengo este mensaje de ayer, pero pues no lo pude predicar. Pero todos los días predico un mensaje diferente. ¿Por qué? Porque en mi opinión pienso, oye, yo no quiero fastidiar a la gente con el mismo mensaje. ¿Por qué? Porque me digo, son 66 libros en una sola toma para siempre predicar lo mismo. No, llena mi corazón y yo aprendo todos los días. Amén. De todo lo que pasa, escudriño, busco esto y lo digo, oh, mira, mi alma te alaba, gloria a Dios. Por eso las parábolas vienen a sustituirse, amén, aleluya, en una forma espiritual. Entonces, mis hermanos, si con gozo y con alegría, ella recibió a sus amigos y los vecinos, pues oye, qué bueno. Imagínate que se me pierdan $1,000. Ay, fíjate, vecina, que perdí $1,000 y los encontré. Amén. Gloria a Dios. A mí un día me pasó un caso. Fuimos a McDonald's y yo puse mi bolsa abajo. Desde ese tiempo ya no la pongo abajo porque se te puede olvidar. La muchacha andaba barre y barre. En ese tiempo mi esposo trabajaba bien y yo traía el dinero en mi bolsa del pago de los trabajadores. Porque yo les pagaba. Hermanos, traía bastante dinero ahí. No era mío, era de los trabajadores y todo eso. Y pues también lo mío, lo que nos quedaba a nosotros. Puse mi bolsa así abajito. Y vi la muchacha que andaba barriendo. Pues me subí a la troca, nos vinimos. Y cuando llego aquí, oh, mi alma te alaba mi bolsa. Le dije, se me quedó ahí. Ahí se me quedó mi bolsa. Pero cuando fui, amén. Fíjate, algo instó dentro de mi corazón una paz. Yo traía mucho dinero, hermanos. No era mío, era de los trabajadores. Mi esposo tenía 12 trabajadores en su pequeña compañía. Tenía que pagarle a 12 personas lo que me quedaba a nosotros, un dinero que le habían mandado a mi mamá, a mis hermanos, y todo andaba ahí. Amén. Aparte de eso, los documentos legales y todo lo que nosotros traemos en las bolsas, que ya nomás nos falta traer piedras, dice mi esposo, porque está súper pesada la bolsa, pero no pasa nada, todo está bien, mientras la puedan nos cargar. Algo sentí, pero a la vez dije, Dios, perdóname. Fui negligente, amén, aleluya. La puse abajo, se me olvidó. Pero yo fui con una seguridad. Escucha bien, amén. Fui con una seguridad de que en esa mañana no había mucha gente. La muchacha que barría la vio. Vio que mi bolsa estaba ahí. Fui con seguridad allá a los cajeros. Le digo, disculpa, creo que ustedes recogieron mi bolsa. Amén. Oiga, me puse a pensar después de negligente andarle diciendo con autoridad, ustedes la tienen que tener. Aleluya. Le dije, creo que ustedes recogieron mi bolsa, se me quedó aquí. La muchacha la vio, le dije, creo que alguien la recogió. Y dijo, a ver, y fue para allá y estaba la bolsa. Dije, ay, Señor, gracias, Señor. Oiga, me sentí contenta, pero algo me instó como de seguridad, que mi bolsa no estaba perdida. Aun sin embargo, le pedí perdón a mi Dios. Y dijo, esta es tu bolsa, no te faltó nada, nada. Amén. Me produció gozo, alegría, a pesar de mi negligencia. Honré el nombre del Señor, amén. Porque Dios guarda nuestras vidas, amén, y guarda nuestras propiedades, amén, aleluya. Dice entonces, estuvo contenta, gloria al Señor, con los vecinos y con sus amigos por haber encontrado la dracma. Amén. La mujer representa, amén, si lo podemos poner de esa manera, nuestro Dios. Dios es el dueño de tu vida. Ella era el dueño de las dracmas, amén. Dios es el dueño de nuestras vidas, gloria a Dios, aleluya. Dios es el Todopoderoso y el Espíritu Santo es la labor, amén. Incansable la labor del Espíritu de Dios, amén, para buscar y rescatar a los pecadores, porque el Espíritu del Señor nos convence, aleluya, nos convence a través de su palabra, mis hermanos, mis amigos, nos convence, porque es la luz de la esperanza. la dracma, igualmente es el salario, le dije, de un día de un trabajador, eran 10 dracmas que a la mujer se le había perdido. Representa a cada ser humano que tiene un valor incansable para Dios, sin importar cuán periodo, gloria al Señor, insuficiente parezca ante los ojos del mundo. Quizás una persona puede ser para ti como insignificante a los ojos del mundo, pero nunca a los ojos de Dios. Oh, mi alma te alaba. Nunca a los ojos de Dios, mis hermanos. Amén, aleluya. Nunca a los ojos de Dios. ¿Para qué puede servir esa persona? ¿Para qué puede servir? Oye, lo más vil del mundo y lo más menospreciado lo quiere Dios para avergonzar a los que se creen mucho, a los sabios. Amén. Oh, mi alma te alaba, y dice la palabra del Señor, amén. Oye, el compañerismo social que pudo encontrar, te aseguro que el compañerismo social, si tú no le vas a decir que eres salvo y transformado, pero la sociedad se va a dar cuenta por tu fruto, porque te van a ver diferente, tu expresión, tu manera de ser, tu comportamiento, hasta tu forma de vestir, se va a notar diferente, amén, aleluya. Y el mundo lo va a saber. En el mundo no está el Espíritu de Cristo, el mundo se basa en lo que ve. Oh, fíjate que oye, se ve diferente, luego lo dicen. Yo creo que sí su hermano, creo que sí su evangélico, creo que ahora es de la hermandad. Pues sí, créelo, porque ha sucedido algo extraordinario. Aleluya. Dice, así os digo, dice el Señor, porque esto todo es escrito, todo lo rojo por nuestro Dios, aunque la palabra toda es inspiración divina. Amén. Y dice la palabra del Señor. Amén. Los ángeles del cielo, un gozo celestial. Gloria a Dios. Así os digo que hay gozo delante de los ángeles. Oh, mi alma te alaba. Gloria a Dios. Hay gozo delante de los ángeles de Dios. Por un, aleluya, por un pecador que se arrepiente. Gloria al Señor. Si la mujer estaba feliz y contenta por una dracma, ahora por 10 dracmas, bendito el nombre del Señor. Los ángeles se gozan en el cielo cuando un pecador se arrepiente en la tierra. Y yo estoy contenta y gozosa con nuestro Dios por haber obrado en esta mañana, tanto en la vida de mis nietecitas, amén, como en la vida de estas almas que han venido a reconocer a Jesucristo como el único y suficiente Salvador de sus vidas. Mi alma te alaba. Eso es lo que llena mi corazón, hermanos. Amén. Eso es lo que llena mi corazón. Yo le he dicho una y otra vez de la programación tomando posesión de mi tierra. A Dios le plació que salieran 3 ministerios de aquí. Eso es lo que llena mi corazón. Amén. Primero Manantial de Agua Viva, y ellos lo estaban testificando. Yo lo estoy diciendo porque quiero honrar a Dios. Manantial de Agua Viva con el pastor, mi hermano Martínez, amén. Y luego Juanito y Meggy con lámpara encendida. Y luego mis hermanos Carrizales, amén. Entonces, eso es lo que llena mi corazón. Que se ve el fruto, aleluya. Que se ve el fruto de lo que se está haciendo para Dios. No para yo subirme el cuello, no para yo enaltecerme, no, Señor. Aquí no hay honra para nadie. Aquí hay honra para el que nos ha enviado, y eso es lo que quiero ver en el caminar. En nuestra vida, en mi vida, es lo que quiero ver. Que el enfermo sea sanado, que el drogadicto se salve, que el homosexual se salve. Porque hemos predicado a homosexuales y yo he tenido la victoria en Cristo Jesús porque han reconocido su pecado. Eso es lo que llena mi corazón. Amén. Porque me doy cuenta que Dios está haciendo algo extraordinario. Amén. Eso es lo que llena mi corazón. Todas esas cosas me animan a mí porque digo, hey, yo no estoy caminando en vano. Yo no estoy haciendo trabajo en vano. Estoy viendo la gloria del Señor. Eso es lo que estoy viendo. Y quiero honrar a nuestro Dios. Hay fiesta en el cielo, dice la parábola. Amén. De la gloria al Señor del dracma perdido. En esta mañana, mis hermanos, gloria a Dios. Porque Dios sigue siendo fiel. Amén. Si algo te sirvió la pequeña reflexión de la palabra del Señor, si algo aprendiste que no sabías, amén. Porque como te digo, yo todos los días aprendo porque me gusta investigar un poco más. No nomás quedarme ahí, Me gusta ver el resultado de una palabra que no entiendo y que probablemente usted tampoco la va a entender. Amén. Porque hay palabras que a veces digo, ¿qué quiere decir esta palabra? Pero la investigo, pero la busco, porque yo tengo que aprender. Te voy a decir por qué. Porque si alguien me pregunta, vamos a suponer en la audiencia, pastora, ¿qué quiere decir esa palabra? Pues es que no sé. Amén. Pues no sé qué diga esa palabra. Pues si no sabes qué dice la palabra, pues entonces no la digas. Pues ni yo la entendí. Por eso es importante, amén, aleluya, que, bueno, voy a buscarla porque pues yo no sé el significado de la palabra, amén, pero la voy a buscar para ver qué, para aprender yo, amén. Y así te puedo decir, amén, y puedes aprender un poquito de los pastores del aire, como dice mi hermanita Francis Martínez, de que se aprende de los pastores que todos los días estamos al aire, amén, gloria a Dios. Bueno, mis hermanos. Bueno, en esta mañana déjame saludarles, gloria al Señor, mi hermanita Minga Monsivay dice saludos, bendiciones pastora Alicia Morín, gracias por sus saludos en esta bonita mañana. Juelito Acevedo unido a la programación dice saludos y bendiciones familia en Cristo, llegando del médico, amén. Bueno, que esperando Juelito y Meg que todo esté bien, amén. Benita dice bendiciones, Dios bendiga a Benita en su programa Cristo Vive, amén. Y mi hermanita Elsa Natividad Salas desde Santiago de Chile. Muchas bendiciones, mi pastora Alicia Morín. Gracias, hermana. Muchas gracias. Y también saludos para Pastor Jesús y Alicia Morín. Dice Benita. Dice, hi, mi beautiful mama Alicia Morín. Gracias, Benita. Y también dice por aquí, saludos para todos. Y su programa Cristo Vive va a estar de 3 a las 3 y media de la tarde, amén. Mi Bebo Reséndez, un abrazo fuerte para mi Bebo Reséndez hasta San Antonio, Texas. Y bueno, pues dicen mis hermanos, amén. Gloria a Dios. Bueno, mis hermanos, oren por mí. En Dallas hay mucha alergia y pues, así son las cosas, amén, aquí en el valle es menos, pero pues, estaba mala de mi garganta, dije, Dios, ayúdame que yo pueda estar bien, de por sí que mi voz no es delgadita, amén, aleluya. De por sí que mi voz no es delgadita, no es, quisiera hacerla, pero no la puedo hacer más delgadita porque así es mi voz y luego pues estando toda ronca, no hombre, mis hermanos, pero bueno, nada me impidió, yo teníamos una cita también el doctor, dije no, hoy no porque ayer no pude transmitir, usted cámbiela, gloria a Dios, y vamos a orar, para honrar el nombre del Señor. Amén, hermanos. Y oren por mí también, porque me duele la cabeza. Me duele la cabeza, me duele mi cabeza, y a mí casi nunca me duele la cabeza. Así es que estoy bien congestionada, pero ustedes van a orar por mí, que el Señor me sane completamente. Porque necesito sentirme bien. Ayer me dormí muy temprano, pero no me sentía nada bien. Tenía mucha.
1: The Democrats are trying to take over Texas.
0: Tenía calentura, tenía congestión, pero cuando nos ponemos de acuerdo, como dice su palabra, hermanos, amén. Cuando nos ponemos de acuerdo de todo lo que le pídanos al Padre, en el nombre de Jesús, es hecho. Declara tu bendición en esta mañana. Estamos delante de la presencia del Señor. Son cosas muy, muy serias, muy extraordinarias. Porque el Espíritu del Señor está aquí conmigo, está con usted. Y deja que el Espíritu del Señor te sane, créelo, que cuando oramos a la distancia, recuerda que al que cree todas las cosas le son posibles. Y allí también oren por mí, que el Señor me sane completamente. Alguien me estaba diciendo esta mañana, está una vez más el COVID, que el Señor lo reprenda. Pero pues que Dios nos guarde, hermanos, en su misericordia. El ser humano es un ser humano y en la humanidad nos enfermamos. Pero nosotros que creemos en el poder del Señor, créele, créele a Dios. Todos los que se han unido en esta mañana, créanle al Señor, porque Dios sigue siendo fiel. Amén. Esto es lo más serio, lo más lindo, cuando vamos delante de la presencia del Señor. Aleluya. Que este lugar está lleno de la presencia de Dios. Oh, mi alma te alaba. Una ocasión entraba una joven y otra joven y otra joven. Amén, aleluya. Y lloraban y decían, qué bonito se siente aquí. Amén. Qué bonito se siente aquí, me dijo una joven. Empezó a llorar. Le dije, porque el Espíritu del Señor está aquí. A veces no necesitan ni que hablarle a la gente. Oh, mi alma te alaba. Porque somos invadidos de la presencia del Señor. Cuando alguien viene y duerme en mi casa, dice, qué feliz dormí. Qué paz. Aleluya. Qué tranquilidad. Qué a gusto pude descansar. Porque yo digo, Dios, todo este lugar es de usted, mi Cristo. Nosotros solamente somos de pasadita, peregrinos. Y nos das el privilegio de tener un techo para dormir. Yo tengo camas disponibles y digo, ¿sabes por qué lo tengo? No porque yo necesite para mí, no. No. Porque cuando alguien venga, sé que puedo tener a alguien para recibir. Ahí está esta cama, hasta aquella. Duerman, descansen. Yo les hago comida. Oh, mi alma te alaba. Y está la presencia del Señor en nuestras vidas, hermanos. Alaba el nombre del Señor. Dios sigue siendo fiel. Señor, gracias por tu presencia. Porque aquí no lloramos, mi Cristo, simplemente para que alguien nos vea. Oh, Ramahata. Ariandarabá Siribicanta. No, Señor. Tu nombre es glorificado y no podemos retener la bendición que viene del tercer cielo, del trono de nuestro Dios. Que sea invadido el poder de tu presencia por cada medio de comunicación el cual estamos conectados, Señor. Los enfermos declaro en esta mañana en el nombre de Jesús de Nazaret, que sean sanos, que se levanten. Sobre todo que la fe sea fortalecida. Los seres humanos nunca vamos a dejar de ser un ser humano. A veces con temores, a veces con miedo, pero con una seguridad de que tenemos al Dios que responde. Oh, Ramahata, Chikata, Ramasanda, Rabahaya, mi alma te alaba, Señor. Confiamos en la omnipresencia. Aquellos que tienen enfermedades como el cáncer, como toda persona piensa, me voy a morir. No, pueblo de Dios. Para que el nombre del Señor Jesús sea altamente glorificado. Y aunque los médicos, aleluya, sean sorprendidos por el poder sobrenatural del médico de médicos. Eres digno de honra y de gloria, Señor. Gracias, Señor. Yo te pido que también me sanes completamente, Señor. Porque no soy persona que quiero estar acostada, dormida. No, mi Dios. Para avergonzar al enemigo. Glorifícate en cada vida, en cada corazón. Si alguien está necesitado financieramente y una puerta se te ha cerrado, oh Ramahata, aleluya, créelo. Que si una puerta se cierra, van a ser dos o tres abiertas para ti. Pero tienes que creer. Porque al que cree, todas las cosas le son posibles. En esta mañana, gracias por la vida de David, porque lo escucho bien. Son jóvenes que nos aman, Señor, y que tenemos hijos y hijas espirituales, Señor. Y que eso llena mi corazón. Por quien me dice, quiero que seas mi mamá. Por quien le dice a mi esposo, quiero que seas mi papá. Como que de pronto sienten la necesidad de alguien que te ame, de alguien que se preocupe por ti, de alguien que te dé un consejo. Mi alma te alaba, Señor. gracias por las almas en esta mañana. Gracias por Milita y Eleonor, Señor, porque sé que nuestra descendencia es bendita, mi Dios. Yo lo creo. Yo lo creo, Señor. Yo no tengo duda, mi Dios, no tengo duda, y ninguna arma forjada permanecerá en contra de nuestra descendencia. Decláralo en esta mañana. Para la fe no hay distancia, Señor. Reímos en este lugar. Glorificamos tu nombre. Pero el gozo de nuestra salvación, no podemos estar entristecidos. No podemos tener una cara como que estamos amargados, aleluya. No, Señor, porque de esa manera avergonzamos al adversario. ¿Cuántas veces yo he estado enferma con momentos difíciles en mi vida? Pero digo, no, nada me va a robar lo que mi Cristo ha depositado en mi mente y en mi corazón. Y es forma de contrarrestar la adversidad en tu vida, en nuestras vidas. Glorifique el nombre del Señor en esta mañana. Gracias, Señor, porque tu palabra, tus parábolas, Señor, es el alimento del diario vivir. Gracias, Señor, mi alma te alaba. Gracias por tu presencia en este lugar. Bendice las emisoras de radio. Bendice directores, bendice programadores. Ayúdanos, Señor. Ayúdanos, Señor. Estamos aquí porque a usted le ha placido. A usted le ha placido, mi Cristo. Y tenemos una pasión, una responsabilidad de predicar el evangelio que nos retorna vacía. De esas palabras que llenan el corazón de la gente. Y que cada uno la vamos a tomar como la necesitamos, porque tu palabra exhorta, enseña, rearguye. Ese es el poder de la palabra del Señor. Aleluya. Gracias, Señor. Sáname completamente. Te necesito, Señor. Yo te necesito. Mi esposo te necesita. Mis hijos, Señor, glorifícate. Bendiga a tu pueblo. Quizás no voy a mencionar tu nombre aquí en la audiencia, pero créele a Dios en todo lo que emprendas, en todo lo que hagas. Glorifica el nombre del Señor en todo. Dale la prioridad a nuestro Dios. Ámale y búscale con todo lo que puedes dar, como Dios declara en su palabra, con toda nuestra mente, con todo nuestro espíritu, con todo aquello que palpita, chikata ramasandarabaya, que palpita todos los días. Ese que le has entregado al Señor el corazón. Aleluya. Mi alma te alaba, Señor. Que cada palpitado del corazón honres, glorifiques, exaltes el nombre del Señor Jesucristo. Gracias por tu presencia, Señor. Gracias por el Espíritu Santo que nos anima, que nos ayuda, que nos rearguye, que nos guía, que nos levanta. Gracias porque no estamos huérfanos. No somos un pueblo huérfano porque mi Cristo ascendió hace más de 2000 años. No. Dijo, yo les voy a dejar el Consolador, la esencia de mismo nuestro Dios, que esté con nosotros para siempre. Gracias, mi Dios. Dale gracias, hermanos. Dale gracias, no te rindas. No te rindas, dale honra y gloria y honor. Bendice a todos los pastores, Señor, ayúdanos, Dios. Somos responsables de cómo enseñamos a tu pueblo. Somos responsables del ejemplo que damos. Somos responsables de nuestras actitudes, de nuestra forma de ser. Ayúdanos, Señor. Ten misericordia, ayúdanos, Señor. Oh, mi alma te alaba. Bendice, Señor, a todos aquellos que le has dado un privilegio de llevar el evangelio. Pero un evangelio verdadero, un evangelio, Señor, que te conforme a lo que tú dices en tu palabra. Ese evangelio, Señor, en que creemos que tú salvas, que tú sanas, que tú bautizas, que tú vienes. Salvador, Salvador, Redentor y Dios venidero. Mi alma te alaba. Gracias, Señor. Dale gracias, pueblo de Dios. Dale gracias. Gracias, Señor, por la audiencia, por tu pueblo. Por los que pudieron unirse en esta mañana, Señor. Gracias por ellos, mi Cristo. No estamos viendo cantidades, estamos viendo el poder de Dios manifestado. Porque tú te manifiestas, Señor, a través de cada medio de comunicación. Que muy lejos podemos llegar a través de la página. Podemos llegar a todo el mundo, Señor, con un medio de esa magnitud. Por vía Facebook llegamos a todo el mundo. Y tu palabra no retorna a mi vacía. Te pido, Señor, por mi cuñado, que sea aumentada la fe y la confianza en este tiempo, Señor, de prueba, de enfermedad. Eres fiel, mi Cristo. Eres fiel. Nunca nos vas a dejar. Fandisidi mukibandi. Nunca. Nunca nos vas a dejar y nunca nos vas a desamparar. Porque el Dios que servimos, lo que promete, siempre lo va a cumplir. Aleluya.

mi alma te alaba. Dale gracias a Dios. Recibe honra y gloria, mi Dios. Mi alma te alaba, Señor. Quiero alabarte hasta el último instante de mi vida. Cuando vea a los ángeles que vengan por mí, cuando los miremos, porque todo el que muere va a mirar los ángeles que van a venir por él. Hasta ese último momento, Señor, que veré a los ángeles cuando vengan por este espíritu. Gracias, Señor. Sé que nos ayudarás hasta el último instante de nuestra vida, porque es nuestro anhelo, es nuestro deseo, es nuestra seguridad en ti, Señor. Estamos seguros en ti. Gracias, Señor. Dale gracias, pueblo de Dios.

dale gracias. Le honramos el nombre del Señor, pueblo de Dios. Gracias por unirte a la programación tomando posesión de mi tierra. Josué conquistó la tierra de Jericó con mucho esfuerzo, con mucha valentía. Conquistó. Y hoy tú, todos los días estamos conquistando el reino de los cielos, ese reino eterno que no tiene fin. Ese reino en el cual viviremos eternamente y para siempre. Donde no habrá llanto, tristeza, ni dolor, ni aflicción de espíritu. Porque las primeras cosas habrán pasado. Les amo con todo mi corazón. Gracias por estar aquí conmigo, hermanos. Amén. Dale honra y gloria a Dios por lo que ha recibido. Yo solamente soy un portavoz del Evangelio. Amén. Gloria a Dios. Gracias, mi hermanita Teresa Dame. Gracias, Benita, por decir amén. Pastora Grimaldo, estoy orando por ti. Adelante, pastora. Dios sigue siendo fiel. Y Dios va a proveer todas tus necesidades. Oh, Ramahata. Aleluya, mi alma te alaba. Por nada estés amedrentada. Aleluya, por nada, dice el Señor en esta mañana. Por nada, pastora. Por nada. Dios está contigo y va a suplir todas tus necesidades. Aleluya. Conforme a sus promesas que tiene para ti. Mi alma te alaba. Gracias, Señor. Amén, mi hermosa pastora, dice mi hermana, compartido. Gracias por compartir. Dice la pastora, gracias por sus oraciones. Gracias, pastora. Dios tiene algo especial para ti. Porque Dios ha visto tu humildad, tu esfuerzo, tu pasión. Oh, mi alma te alaba. Recuerda que Dios es proveedor del norte, del sur, del oriente y del poniente. Aleluya. Gracias, Señor, mi alma te alaba. Dice mi hermanita Rosa Miano, amén, aleluya. Dios es fiel a sus promesas. Mi alma te alaba. Hay presencia del Espíritu Santo. Sí, hermana, el Espíritu Santo está allí con ustedes y está aquí conmigo. Yo solamente soy un instrumento que me dejo mover por el Espíritu Santo de mi Dios. Conozco la voz del Espíritu porque nos ha capacitado. Mi alma te alaba. Dice mi hermana, no importa el lugar, su poder es sobrenatural. Es lo natural acelerado, mi hermanita Millanao. Lo natural que se acelera. Esta persona que se ríe contigo, que a veces bromea contigo. Aquí está lo sobrenatural de la presencia del Señor en mi vida. Oh, mi alma te alaba. Gracias, Señor. Gracias, Señor. Gracias, Señor. Gracias, mi Dios. Mi alma te alaba. Gracias, dale gracias, dale gracias, dale honra, dale gloria, dale honor. Bendito el Espíritu Santo sobre la tierra. Bendito el Dios Todopoderoso. Esperamos a nuestro Redentor. Gloria a tu nombre. Vive un día a la vez. Vívelo con gozo, con alegría. Quizás diga, pastora, ayer comí carnita, hoy no. Hoy voy a comer los palitos, amén. Hoy voy a comer un blanquito fresquito de gallina. Oh, mi alma te alaba. Dale honra y gloria. Dios es el proveedor. ¿Por qué afanarnos tanto? Dios le dio a su pueblo un día a la vez. Agarren el maná al día. Pero a veces el pueblo desesperado agarró tanto que lo que agarró se les echó a perder. No te preocupes, hoy come tranquilo, adora, bendice, glorifica, disfruta, ama, gloria a Dios. Declara el amor con tu familia, con las amistades, decláralo. Acuérdate que vivimos un día a la vez y hay que vivirlo en el nombre de Jesús de Nazaret. Gracias, Señor. Dice mi hermanita en esta hora. El Dios omnipotente, amén, aleluya, gracias. Nada es en vano cuando servimos
con amor, no importa los cansancios. Así es, mi hermana. Mi Bebo Resende dice, gracias Espíritu Santo, porque nomás el Espíritu Santo lo hace, mi Bebo, amén. Mi hermana Regina dice, gracias Señor, me gocé en gran manera con esa hermosa reflexión. Que Dios la sane completamente, pastora. Gracias, mi hermanita. La pastora Grimaldo dice, recibo la palabra de bendición. Recibo mi milagro. Gracias por su apoyo a este humilde ministerio, mi hermanita bella. Déjame decirte, pastora. El ministerio que Dios te ha dado no es humilde. Es bien grande, gloria a Dios. Un ministerio grande. Yo entiendo que tú quieres decir que eres humilde. Así es, pastora, amén. Pero el ministerio de Dios es grande en tu vida. Bendito el nombre del Señor. Recuerda que en lo poco seamos fieles y en lo mucho nos va a poner mi Dios. ¡Aleluya! Dice mi hermanita, dame gracias a Dios por su presencia. Es lo que llena mi corazón. Que entre en medio de risas y bromeo contigo, gloria a Dios. Esto es lo lindo. La presencia del Espíritu Santo en tu vida y en mi vida. Dale gracias. Amén. Bebo dice que se recupere pronto, pastora. Gracias, mi Bebo Reséndez. Muchas gracias. Faltan 18 minutos para la una, pueblo de Dios. Gracias por los que se unen conmigo en esta programación. Hoy es día de servicio. No dejes de ir a la casa de Dios, hermano. No dejes de ir a la casa del guerrero, a la casa de Dios. A la casa donde el Espíritu del Señor está ahí y te espera. Te espera con brazos abiertos. Vete al altar de Dios. ¿Sabes que aún quiero te dar honra a Dios con esto? Cuando vayas a la casa de Dios, siempre les digo esto, ¿verdad? Bueno, es un consejito, yo sé que muchos lo hacen. Vete y corre al altar de Dios. A donde Dios rompió el velo y te dice, hijo, hija, mira, ven. ¿Sabes qué? Mira lo que tengo para ti, acceso abierto, ven, habla conmigo. Te quiero bendecir. Corre al altar de Dios. Hace poquito unas familias se quedaron con nosotros, se hicieron miembros de la iglesia. Y dijo el hermano, pastora, me enamoré de este lugar, amén, de la música. Y otras dos cosas me dice, que cuando llego a la iglesia, todos están en el altar de Dios. Oh, mi alma te alaba. Dijo, y otra cosa me enamoré, de que cuando están todos aquí, que están orando, no hay nadie en que esté hable y hable y hable y hable y platique y platique y platique y platique. Bueno, alguien expresa, amén, lo que hemos enseñado en Templo Jehová Nissi. Reverencia en la casa del Señor. Gloria a Dios. Qué bueno. Y dice mi Bebo, amén. Bueno, ya le leí, que me recupere. Muchas gracias, amén. Bueno, mis hermanos, nos vamos a despedir en esta bonita mañana. Disfruten los alimentos. Hoy día les cuento que aumenté como 3 libras en San Antonio, pero no, ya, bájale, Alicia, bájale, amén, aleluya, porque si Dios nos concede la vida, en unos meses mi esposo y yo vamos a completar 50 años de casados, toda la vida, amándonos, amén, aleluya, y quiero estar bien delgadita, amén, aleluya, no se crean. Pero es que subí de peso como 3 libras. Pero bueno, bendito el nombre del Señor. Hoy las voy a bajar en esta semana. Por nuestra salud, ¿verdad? No por belleza, por salud. Bien, aleluya. Pero con este bonito tema, pueblo de Dios, nos vamos a despedir. Amén. Honrando siempre a quien merece la honra y la gloria. Hasta mañana jueves 3 de septiembre. Les amo con todo mi corazón, disfruten sus alimentos. Yo voy a disfrutar ahora algo muy rico, muy rico. Me dijo el doctor que no coma tortilla. Digo, doctor, yo que me gusta hacer las tortillitas en la tortillera calientitas. Dijo, te puedes comer una. Bueno, está bien, sigo las reglas. Gracias, pueblo de Dios, con este tema nos despedimos. Déjame checar la página de internet en esta bonita mañana. Ojalá que todo esté bien.

Gracias por unirse con nosotros, mis hermanos, dice Joelito Acevedo. Bueno, mi hermana va a disfrutar el caldito, mi hermana. Tenía apagado el micrófono cuando me oían. Va a disfrutar un caldo de res por allá, amén, en Fort Worth, Texas. Gracias, mi hermana, Dios me la bendiga, y a mi hermana Guardiola. Joelito está saludándonos y de parte de Lámpara Encendida. Nos vemos hoy esta tarde en la casa del Señor. Vayan a la iglesia, mis hermanos, no se queden, amén. Gloria al Señor. Hasta mañana, pueblo de Dios.

0: Agradecidos con nuestro Dios, porque hasta este día Él nos ha dejado. Pueden ocupar sus lugares, hermanos. Gracias, gracias al Señor, porque podemos estar delante de la presencia de nuestro Dios en este día. Amén. Este día es un día muy especial. Es un día que, amén, se ha dedicado para venir a alabar y glorificar el nombre de nuestro Señor Jesucristo, ¿verdad? Así que Él sea la gloria, Él sea la honra, Él sea la alabanza. Aleluya. ¿Por qué? Porque un día, amén, es una nueva oportunidad para tener, amén, el deseo de poder seguir adelante. Así que damos gracias al Señor en su infinito amor, en su infinita misericordia. Recuerde, aleluya, orar, seguir orando unos por los otros para que podamos seguir adelante en el camino del Señor. Recuerde orar por los pastores, amén, no están en esta mañana, como usted sabe, como usted se ha dado cuenta, pero aleluya, damos gracias a Dios porque Él está aquí con nosotros en esta hora, amén. Porque aunque nosotros, aleluya, aunque nosotros no estemos aquí, pero el Señor siempre está con nosotros, porque esta es la casa del Señor y esta fue dedicada para que su nombre sea exaltado, para que su nombre sea glorificado. ¿Cuántos están contentos?
1: Amén.
0: Amén. Gloria al Señor Jesús, Él sea la gloria, Él sea la honra. Así como cuando no están los pastores se siente un poco triste el asunto, ¿verdad? Bueno, entonces así también nos sentimos nosotros los pastores cuando ustedes no están aquí en la casa del Señor. Es lo mismo, también nosotros nos sentimos tristes porque no están acá. Pero bueno, damos gracias al Señor porque Él está aquí. Amén, Él ha prometido que iba a estar con nosotros todos los días hasta el fin de los tiempos, hasta el fin del mundo. Así que damos gracias porque su misericordia es nueva sobre nosotros cada mañana. Así que, Él sea la gloria, Él sea la honra y Él sea la alabanza. Le invito, amén, bueno, también le doy gracias a todos los hermanos que están conectados ahí, a la página de la iglesia, amén, de Alicia Morín, amén, que el Señor bendiga. Me imagino que la pastora también está por ahí, así que el Señor bendiga, pastora, en esta mañana, a usted y al pastor, aleluya, y le damos gracias al Señor por su vida, por todo lo que ustedes han sido para esta congregación, así, y para nosotros, le damos gracias al Señor por ello, y también a cada uno de los hermanos que están conectados, que el Señor les bendiga de una manera muy, muy especial, aleluya, y como ella lo hubiese anunciado, no olvide escuchar el programa Tomando Posesión de mi Tierra, todos los días, ¿verdad?, a las 11 de la mañana, así que no olvide eso, y también 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Así que ahí también usted va a escuchar la palabra del Señor, amén, a través de los cantos que se proyectan. Como dijo el hermano Tino Antivero, cada canto es una predicación, pero con notas melódicas. Y así es, porque muchos de esos cantos nos hacen reflexionar, amén, nos hacen meditar, nos hacen pensar en el Señor, ¿verdad? Así que Él sea la gloria y la honra. Dígame si no, que cuando mi mamá pasaba por a mi lado cantando Pecador, bien a dulce Jesús, que si me ardía la sangre, me daba coraje porque esta lo está cantando por mí, porque ahí pasaba aquella señora cantando Pecador, ven al dulce Jesús, y feliz para siempre será. Este te lo está cantando por mí, me lo está diciendo a mí, ¿verdad? Pero bueno, Dios es bueno y en su infinita misericordia le ha placido darnos esta oportunidad de poder estar delante de Él. Y como mencionó mi mamá, dijo, yo no sabía, el Señor me lo prometió, yo no sé si iba a estar viva o muerta, pero Él dijo que tú ibas a venir a sus pies, y así que ahí está mi viejita, ahí está mi mamá, sirviéndole al Señor todavía juntamente con mi padre. Así que saludos para ellos, amén, porque nuestro Dios es bueno y para siempre es su misericordia. Y le invito a que vaya conmigo en esta mañana el libro de Lucas, capítulo 6. Vaya conmigo al libro de Lucas en esta mañana. Damos gracias al Señor porque nuestro Dios es bueno y para siempre eso. Puede permanecer sentado, hermano. Gracias por la reverencia a la palabra del Señor. Gloria a Jesús, aleluya. Quiero tocar un punto muy, muy, muy, muy, muy importante. Yo creo que, si no más importante, es el que determina nuestra vida cristiana. Amén. Es el que determina nuestra vida cristiana. Aleluya. Lucas capítulo 10. Gloria al Señor Jesús. Lucas capítulo 10, versículo 26, cuando usted lo tenga puede decir amén. Libro de Lucas capítulo 10, versículo 26. Yo creo que esta parte de la escritura determina, amén, esta parte de la escritura determina nuestra vida cristiana, determina nuestra vida en el Señor, amén. Porque cuán importante es que nosotros sepamos eso, ¿verdad? De que nosotros tenemos que, antes de todo y cualquier otra cosa, amén, conocer la palabra del Señor, ¿verdad? Mire, Lucas capítulo 10, versículo 30, ¿verdad? Que dije, no, 25, Lucas 25, amén, gloria a Dios, estamos ahí. Lucas capítulo 10, versículo 25, dice, y aquí, amén, un intérprete de la ley se levantó y dijo, para probarle, maestro, ¿haciendo qué cosas heredaré la vida eterna? Amén. Deme su atención allí, aleluya, deme su atención. Ahí nos vamos a detener un momentito, ¿verdad? Deme su atención. Pero estaba el Señor en el contexto, aleluya, estaba el Señor hablando con sus discípulos y dice, y volviéndose sus discípulos le dijo, bienaventurados los ojos que ven los que vosotros veis, porque os digo que muchos profetas y reyes desearán ver lo que vosotros veis y no lo vieron, dice, y al oír, dice, y oír lo que oís y no lo oyeron. Estaba hablando el Señor con sus discípulos, amén, y en eso se levantó un hombre, amén, comúnmente se le conoce como escriba, aleluya, pero aquí Lucas dice un intérprete, amén, y un intérprete en ese tiempo de la ley era un hombre, amén, que era un experto, amén, en la ley judaica. Era un experto que conocía, amén, la ley, amén. Así que este hombre no era cualquier hombre que nada más así, pues déjame decirle al Señor, a ver, esto porque se me ocurrió o a ver qué pasa. No, dice que, aleluya, dice que se levantó, dice, un hombre experto en la ley para probarle. Alguien que tenía conocimiento, amén, de la palabra, alguien que sabía lo que decía la ley. Pero como siempre lo digo, al Señor Jesucristo, amén, no lo persiguieron, amén, por lo que era él, sino por lo que él hacía. Amén. No lo persiguieron por quién era él, no porque era el Hijo de Dios o Dios manifestado en carne, sino por las obras que él hacía. Por eso lo persiguieron, amén, porque todo lo que él hacía iba en contra de lo que ellos hacían, no de la que Jesucristo nunca fue en contra de la ley, amén, sino fue en contra de las obras que ellos hacían, amén. Los estudiosos, los fariseos, los saduceos, todos esos que tenían como doctrina la ley judaica, ¿verdad? Entonces dice, y aquí un intérprete de la ley se levantó y dijo para probarle, maestro, ¿haciendo qué cosas heredaré la vida eterna? Amén. Vamos a ver qué nos contesta Jesús. Vamos a ver qué nos dice Jesús tocante a eso. Y eso es, hermano, lo que nosotros deseamos hasta este día. Es lo que nosotros deseamos y nosotros sabemos, aleluya, que la vida eterna, la única forma de tener la vida eterna es aceptando al Señor Jesucristo. Porque usted puede echarse cremas, ungüentos y tantas cosas para verse joven, pero cuando viene el frío, el tiempo le dice que los años han pasado, ¿verdad? Empiezan a doler el hombro, empieza a doler las rodillas, empieza a doler la cintura. Y podrá usted tener todas las cirugías en la cara y el cuerpo, pero el tiempo te dice que el tiempo tuyo se ha pasado. Y eso quiere decir que no está muy lejos el tiempo del final de tu existencia. Pero nosotros sabemos, aleluya, que la vida eterna, que nosotros sabemos que conforme lo que hemos escrito, con lo que hemos leído y lo que hemos experimentado, no porque lo hayamos vivido, no porque hayamos estado allí, sino porque lo que hemos vivido, lo que hemos experimentado y sabemos que lo que hemos experimentado es verdad, entonces sabemos que un día vamos a resucitar. Amén. Un día vamos a resucitar. Bienaventurados, dice los ojos que no vieron, dice. Aleluya. Dice, porque vosotros, dice, aleluya, vosotros, y bienaventurados los ojos que ven lo que vosotros veis, dice, porque os digo que muchos profetas y reyes desearon ver lo que vosotros veis y no lo vieron. Dice, yo lo que es y no lo oyeron, pero ustedes lo vieron, le dice el Señor a sus discípulos, y nosotros no lo vemos, pero hemos creído por fe. Amén. Porque hemos experimentado el poder de Dios en nuestras vidas. Amén. Entonces, nuestra esperanza es que un día vamos a resucitar. Un día nos hemos de levantar, aleluya, de la tumba, o como dijo el apóstol Pablo, los que estamos vivos seremos transformados, aleluya, en los aires, y recibiremos al Señor allá en las nubes. Estaremos juntamente con Él ahí. Eso va a ser un acontecimiento, qué Super Bowl, qué Mundial de Fútbol, ni qué nada. Amén. Eso va a ser un súper, súper evento que todo mundo va a mirar. Amén. Los satélites, aleluya, todas esas instrumentos, todos esos aparatos que agarran señal, todo eso van a proyectar lo que va a pasar. Amén. Va a proyectar lo que va a pasar. Aleluya. La gente se va a dar cuenta dónde nosotros vamos a estar. Amén. La gente se va a dar cuenta dónde nosotros vamos a estar. Aleluya. La Biblia habla de un levantamiento, ¿verdad? Y cuando venga el Señor por su iglesia, va a levantar, aleluya, a su gente. Amén. Y toda la gente, amén, que esté en la tierra va a poder ver, aleluya, el acontecimiento que va a estar pasando en los cielos. Aleluya. Amén. Entonces este hombre viene y le dice: Maestro, amén, ¿haciendo qué cosas heredaré la vida eterna? Amén. Pero el Señor le regresa a la jugada, ¿verdad? Y él dijo: ¿Qué está escrito en la ley? ¿Cómo lees? Amén. El Señor se la regresa, ¿verdad? El Señor le regresa esa misma, le contesta, el Señor le da la respuesta con una pregunta también. Amén. Y entonces aquel, versículo 27, aquel respondiendo dijo: Amarás al Señor tu Dios con todo tu corazón. Amén. Y con toda tu alma, dice, y con todas tus fuerzas, y con toda tu mente, y a tu prójimo como a ti mismo. Amén. A tu prójimo como a ti mismo. Así que, ¿qué tengo que yo hacer para heredar la vida eterna? Bueno, primeramente, dice, amarás al Señor tu Dios con todo tu corazón. Amén. Con todos tus pensamientos. Que no haya otra cosa más que simplemente Dios en todas las cosas. Amén. Pedro dice, el bautismo que corresponde ahora nos salva, no quitando las inmundicias de la carne, sino dándonos una nueva conciencia hacia Dios. Amén. Sino dándonos una nueva conciencia hacia Dios. No que nos quite las inmundicias de la carne, porque las inmundicias de la carne siempre van a estar allí. Aleluya. Es imposible. Nunca se va a ir de nosotros. Amén. Nunca se va a ir de nosotros. Mire, a Primera de Pedro, capítulo 3. Primer libro de Pedro, capítulo 3, estamos grabando estas enseñanzas, estamos grabando las predicaciones, vamos a empezar a grabar cada una de las predicaciones. Si usted necesita una, quiere una copia del CD, pues queremos hacer los discos, si usted necesita una, pues dígame, y buscamos la forma de cómo darle a usted una predicación para que usted la escuche en la casa, para que usted la comparta también, ¿verdad? Porque tenemos que meternos como el polvo, ¿verdad? Así cuando no se da la gente cuenta, ya la casa está llena de polvo. ¿Cómo se metió? ¿Quién sabe, verdad? Pero ya allí la mesita donde entra usted, va al refrigerador, va a la cama, al buró de la cama, donde quiera, cuando usted, ¿y cómo se metió el polvo? ¿Quién sabe? Entonces lo que yo digo, tenemos que empezarnos a meter así como el polvo, despacito, silenciosamente, sin que se den cuenta, cuando ven, ya estamos adentro, ¿verdad? Primera de Pedro, capítulo 3, ¿verdad? Aleluya. Versículo 21, dice, el bautismo que corresponde a esto ahora nos salva, dice, no quitando las inmundicias de la carne, sino como la aspiración de una buena conciencia hacia Dios por la resurrección de Jesucristo. Amén. Por la resurrección de Jesucristo. Así que la carne siempre va a estar allí. La carne siempre va a tener sus, la carne siempre va a estar peleando. Por el Señor Jesucristo dijo, la verdad, dice, el espíritu está presto, pero la carne le es débil. Aleluya, porque lo que hace la palabra de Dios en nuestras vidas no es otra cosa más que simplemente una transformación de nuestra mente hacia las cosas de Dios. Por eso, aleluya, cuando nosotros venimos a la casa del Señor, cuando nosotros leemos la palabra de Dios, algo pasa en nosotros, algo pasa en nuestras vidas. No es otra cosa más que solamente, aleluya, la palabra de Dios obrando en nosotros. Amén. La palabra de Dios obrando en nosotros. Entonces le dice, aquel responde, el versículo, vuelvo a Lucas capítulo 20, capítulo 10, versículo 27. Dice, aquel respondiendo dijo, amarás al Señor tu Dios con todo tu corazón, con toda tu alma, con todas tus fuerzas y con toda tu mente, y a tu prójimo como a ti mismo. Así que, ¿cómo voy a amar a Dios, hermanos? Aleluya. ¿Con qué? Con todos, con todo mi corazón. Amén. Aleluya. Y en el corazón, no es que este corazón de carne, sino, amén, nos está refiriendo, amén, al pensamiento o a los sentimientos. Amén. Hay una frase por ahí que se escucha o que se ha dicho mucho. ¿Qué haría Jesús? ¿Verdad? ¿Y qué haría Jesús? ¿O qué hubiese hecho Jesús en tu casa? Amén. Entonces, pero es lo que está diciendo. Amén. Con todo tu corazón, es con todos tus pensamientos y con tus sentimientos. De esa forma, dice aquel hombre, así dice, esto dice la ley. Amarás al Señor tu Dios con todo tu corazón. Amén. Y luego dice, y con toda tu alma. Amén. Con toda tu alma no es otra cosa más que simplemente el aliento de la persona, pero también el ánimo. Amén. ¿Verdad? Porque dice, ah, es que anda muy decaído. ¿Qué es lo que trae decaído? Pues el alma. su ánimo anda por los suelos, ¿verdad? No es otra cosa más que su alma se ha debilitado, su alma está frágil. Entonces, aleluya, dice, primero, amarás al Señor tu Dios con todo tu corazón, o sea, con tus pensamientos. Con todos tus sentimientos, tú de esa forma vas a alabar a Dios. Mire, hermano, si usted ha leído las Escrituras y se da cuenta, aleluya, que la mayor parte de los hombres que hicieron cosas tremendas para el Señor, amén, fueron hombres que tuvieron muchas flaquezas. Amén. Fueron hombres que tuvieron muchas flaquezas. No hubo hombre perfecto que el Señor haya usado. No hubo un hombre perfecto. Amén. No hubo hombre perfecto. Amén. Para empezar, nosotros venimos de dos desobedientes. ¿Quiénes fueron? Adán y Eva. De ahí venimos nosotros. ¿Verdad? Ahora, nos vamos adelante. Vamos adelante. Amén. Del cual vinieron las naciones que son los descendientes de lo cual el Señor le dijo a Abraham. Y de ti voy a hacer una gran nación, de ti voy a hacer, te voy a hacer padre de muchas familias, aleluya. Su primer hijo, amén, parece que Isaac no pudo educar bien a sus hijos. Porque Jacob y Esaú vivieron de pleito. Amén. Entonces, hay ciertas cosas así, aleluya. Donde si usted se pone, bueno, ¿qué más decir de David, no? De David, ese David rompió el récord, ¿verdad? Amén. Eliseo, un maldiciento. Amén. Samuel no pudo educar bien a sus hijos. Porque la gente dijeron, mejor, ¿sabes qué? Tus hijos no andan conforme tu ejemplo, mejor ponnos un rey. Entonces nos damos cuenta, aleluya, que muchos de los hombres, aleluya, simplemente eran como usted y como yo. No había nada de diferencia. Amén. Pero la hermana nos puede dar testimonio de que amarás a tu prójimo y vida eterna. ¿Verdad, hermana? Amén. Y vida eterna. No eran, ellos no eran diferentes a mí y a usted. Eran iguales. Eran iguales. Entonces dice, amarás al Señor con toda tu alma. Amén. Con toda tu alma. Aleluya. Fíjese, muchas veces nosotros no podemos entender cómo Dios trabaja. Pero nosotros no necesitamos entender cómo Dios trabaja. Dios es Dios y Él hace lo que Él desea hacer. Aleluya. Y en eso lo tenemos. Aleluya. En ejemplo del profeta Oseas. ¿Cuántos han leído al profeta Oseas? ¿No? Bueno, el profeta Oseas, el Señor le dice al profeta Oseas, ve y consíguete una prostituta porque te vas a casar con él. Pero Señor, amén. Pero es que ¿cómo me voy a casar yo con una mujer de mala reputación? Es imposible, Señor. Yo tengo sueños, yo tengo anhelos. Señor, yo quiero ser una persona, un hombre respetado en el pueblo, Señor. Yo quiero ser un hombre que los hombres digan qué hermosa mujer, qué ejemplo de mujer tiene usted, Señor. ¿Pero por qué? Digo, no, ves y consíguete una mujer de mala reputación, porque quiero que te cases con él. Solo para una cosa, solo para una cosa, para mostrarle al pueblo de Israel lo que es una mujer, aleluya, fornicaria. Así es el pueblo de Israel. No entendemos a Dios, no lo comprendemos, es imposible. Nuestro entendimiento finito, aleluya, nuestro entendimiento a finito no se puede comparar con el entendimiento infinito de Dios. Él conoce todas las cosas, Él sabe todas las cosas. Aleluya. Entonces dice, amarás, dice, con toda tu alma, o sea, con todo tu aliento, con todo tu ser, con todo tu ánimo. De esa forma vas a alabar al Señor. Por eso encontramos nosotros, amén, en el libro de los Salmos, a esos hombres que venían con tanto deseo como para alabar al Señor y glorificar el nombre del Señor. Y uno de ellos dijo, ¿cuándo vendré y me presentaré en tu casa? Amén. ¿Cuándo voy a venir y presentarme delante de tu casa para alabarte, para bendecirte? Fue mi pan, mis lágrimas de noche y de día, mientras algunos me decían, ¿dónde está tu Dios? O sea, con esa pasión. Amén. Con esa pasión, nosotros tenemos que venir a alabar, a adorar al Señor. Aleluya, con todo tu ser, con todo tu ánimo. Amén, hermanos. Yo sé que muchas veces no tenemos ánimo, pero ¿eso qué importa? Cuando nosotros vengamos a la casa del Señor, vamos a venir a alabarle, vamos a venir a adorarle. Amén. No, porque yo no me voy a fijar por lo que hizo mi hermano. Amén. Por si vino mi hermano, por si no vino mi hermano. Por si está el pastor, está la pastora, no. Yo a lo que, ahora sí como dicen por ahí, a lo que venimos, venimos. ¿Verdad? A lo que venimos. Venimos a alabar al Señor. Vamos a alabar al Señor. Venimos a adorar al Señor. Vamos a adorar al Señor. Venimos a lo que venimos. Con ese ánimo. Amén. Con esa determinación. Aleluya. Y luego dice, amén, con toda tu alma y con todas tus fuerzas. Bien. Amén. Cierto. Con todas tus fuerzas, aleluya. Amén. Con todas tus fuerzas. Amén. Los textos originales, amén, mencionan a poder como de dynamo, como de dinamita. Pero aquí no menciona de ese tipo de poder o ese tipo de fuerza, sino menciona una fuerza de las que salen de ti. Amén. De ti, de las fuerzas que salen de ti. Amén. De esas fuerzas de las que, así como usted se esfuerza para hacer algo en el trabajo. Hace rato en la mañana nos pasó algo que nos hizo reflexionar a mi esposa y a mí. Y eran las 7 de la mañana y ahí estaba yo que si me levantaba, no me levantaba. Y me dice mi esposa, pero si fuera para trabajar. si fuera para ir al trabajo, de volada, ¿verdad? Te levantas con ganas. Y le digo, pero si yo fuera a trabajar, ya me hubieras dado café. ¡Ja, ¿verdad? Pero ¿cómo nosotros? Y le digo a mi esposa, ¿cómo somos nosotros? Porque a Dios no lo vemos. Porque a Dios no nos pone falta. Porque Dios no nos da ahí un papel para que le firmemos. Amén. Pero si Dios hiciera eso, hermano, estoy seguro que esa puerta ni hubiese espacio para que entraran todos. Amén. Ahora con la pandemia, hermanos. Amén. Mucha gente quería venir a la iglesia. Oh, la iglesia, ¿cuándo va a la iglesia? Ahora ya volvimos a lo mismo, tantas matazones que se han escuchado. Amén. Ya volvimos a lo mismo. ¿Por qué? Porque el miedo de la persona ya se pasó. Porque el miedo a morir ya se pasó. Amén. Si el Señor fuera como nuestros patrones, hermanos, aquí estuviéramos tempranito para entrar. Muchos llegamos hasta media hora antes al trabajo. ¿Verdad? Ya media hora antes al trabajo, porque para que no digan nada el patrón, amén, para que vea y me ponga palomita. ¿Y por qué a la iglesia no llegas media hora antes? Amén. Entonces, con toda tu fuerza, de esa forma así, levántate y vamos a la casa del Señor. Es lo que estaba diciendo. Amarás al Señor tu Dios con todo tu corazón, con toda tu alma, con todas tus fuerzas, dice, y con toda tu mente. Amén. Con toda tu mente. Amén. Con todo tu conocimiento. Con todo lo que tú sabes. De esa forma tú vas a venir al Señor. Amén. Y aquí el Señor lo agarra en sus propias palabras a este hombre. Y le agarra en sus propias palabras, pero luego también el Señor el Señor sabe lo que dice. Amén. Lo que dice la ley. Dice, llamarás, aleluya, al Señor tu Dios con toda tu mente, con toda tu alma, con todas tus fuerzas y con todo. Dice, y luego le dice, y a tu prójimo, dice, como a ti mismo. Y a tu prójimo como a ti mismo. Amén. En una ocasión, un hombre tenía a una hija, y habían dos muchachos que andaban, pues se querían casar con ella y andaban detrás de ella. Entonces, pero los dos eran buenos muchachos, y dijo el hombre, pues ¿cómo le haré para saber quién de estos dos, pues a quién se la voy a dar para que se case, verdad? Entonces dijo, ya sé, dice, voy a hacer esto, le voy a decir a estos muchachos que se pongan una piedrita en el zapato y vayan y caminen 5 cuadras. Amén. Y el que y voy a ver quién de ellos en verdad se merece a mi hija. Entonces le dijo a los muchachos, muchachos, miren, ¿saben qué? Y ya le explicó, pongan esa piedra y váyanse. Amén. Y iba caminando, se fueron caminando, uno de ellos se regresó. Se regresó y le dijo, ¿qué pasó? No, si yo no aguanté, eso está, duele mucho, está muy complicado. Y el otro fue y regresó, cuando regresó traía todo el pie bien, así empollado y todo lastimado. Y dijo ese hombre, seguro ya me la gané porque yo fui y regresé. Ya cuando dijo, pues ¿a quién se le va a dar? Dijo, te la voy a dar a ti. Y a ti. Pero si nada más caminó unos cuantos pasos. Dijo, pues sí, porque caminó unos cuantos pasos y le dolió. Imagínate, tú que fuiste hasta allá y no te dolió nada tu cuerpo, ¿cómo vas a tratar a mi hija? ¿Cómo vas a tratar a mi hija? Si a ti no te dolió todo lo que tú sufriste, no creo que vayas a sentir el dolor que ella siente, ¿verdad? Entonces, a tu prójimo como a ti mismo. Y hermanos, yo creo que esa es, amén, lo que el cristiano necesita siempre, amarse él para poder amar a los demás. Amén. Bueno, lo que sigue es la parábola, amén, del buen samaritano, ¿verdad? Es como el Señor habla y les dice, amén, respondiendo en el versículo 30, amén, déjeme, me salté, el versículo 28, y le dijo, bien ha respondido, el Señor le dijo, bien ha respondido, haz esto y vivirás, amén. Guarda, ama al Señor con tu corazón, ama al Señor con tu mente, ama al Señor con tu alma, ama al Señor con tus fuerzas, amén, pero también ama a tu prójimo. Y el hombre le dice, amén, y le dijo, bien, el Señor le dice, bien ha respondido, haz esto y vivirás. La vida eterna es lo que él quería, ¿verdad? Dice, haz esto y vas a vivir la vida eterna. Dice, pero él, queriendo justificarse a sí mismo, dijo a Jesús, ¿y quién es mi prójimo? Amén. ¿Quién es mi prójimo? Entonces el Señor le refiere estas palabras y le dice, un hombre, amén, el versículo 30, un hombre descendía de Jerusalén a Jericó y cayó en manos de ladrones, los cuales le despojaron, hiriéndole, se fueron, dejándole medio muerto. Aconteció que descendió un sacerdote por aquel camino y viéndole pasó de largo. Asimismo, un levita, llegando cerca de aquel lugar y viéndole pasó de largo. Pero un samaritano que iba de camino vino cerca de él y viéndole fue movido a misericordia. Y acercándose, vendó sus heridas, echándolas aceite y vino, y poniendo en su cabalgadura, lo llevó al mesón y cuidó de él. Otro día, al partir, sacó 2 denarios y los dio al mesonero y le dijo, cuídamele y todo lo que gaste de más yo te lo pagaré de regreso o cuando regrese. ¿Quién pues de estos tres te parece que fue el prójimo del que cayó en mano de los ladrones? Él dijo, el que usó misericordia con él. Entonces Jesús le dijo, ves y haz tú lo mismo. Amén. Ve y haz tú lo mismo. Veamos, hermanos, cómo el Señor hizo un énfasis en esto. Amén. Y tristemente, hermanos, tristemente, nosotros no nos queremos. Muchas veces nosotros no nos queremos. ¿Por qué? Porque no queremos al prójimo. Amén. Y el prójimo, aleluya, no es aquel que me quiere. Porque qué chiste dice el Señor, pues ¿de qué sirve? Que vas a amar al que te ama y al que no te ama, ¿de qué sirve? Amén. Muchas veces nosotros no queremos al prójimo, pero no nos queremos nosotros porque miramos las faltas del prójimo. ¿Verdad? Porque hablamos del prójimo. Amén. Porque hablamos sin pensar que los vamos a lastimar. Y el Señor dice, aleluya, si tú hablas para lastimar a aquel, pues tú también te estás lastimando a ti mismo. ¿Por qué? Porque tú tienes que amar al prójimo como a ti mismo. Así como tú te amas, vas a amar a aquel que necesita misericordia. Amén. La gente, las personas, hermanos, que no conocen al Señor, ellos necesitan misericordia de nosotros. Necesitan que nosotros tengamos esa misericordia que tiene. Me dijo un hombre, no, hermano, pero es que ya estoy cansado de perdonarle tantas cosas. La Biblia dice, 70 veces 7 perdonarás a tu hermano. Amén. Ya estoy cansado yo de perdonar, no se merece mi perdón. Ok, está bien, no estoy diciendo que seas amiguito con él, pero el perdón es para ti y tú tienes que amarlo simple y sencillamente así. ¿Es difícil amar? Claro que es difícil amar, pero no lo voy a amar porque yo quiero, sino lo voy a amar porque la Biblia, porque el Señor me lo dice y porque es una de las, y porque es una de las cosas que pide el Señor para entrar a la vida eterna. Amén. Es una de las cosas que el Señor nos pide para entrar a la vida eterna. Nosotros cuando hablamos de alguien más, hermano, nos estamos haciendo daño nosotros mismos. Amén. Nosotros mismos. ¿Por qué? Porque la ley sabe, dijo el Señor. Los mandamientos sabe. El Señor dijo, no, eso quedó fuera de la ley. No, le dijo, tú sabes esto. ¿Amén? Si quieres heredar la vida eterna, aleluya, tienes que amarte tú para que puedas amar a tu prójimo. Amén. Porque dice, amarás a tu prójimo como a ti mismo. Amén. ¿Cómo se aman ustedes? Amén. ¿Cómo se aman ustedes? Amén. Así como ustedes se aman, ustedes van a amar a los demás. Amén. Señor Jesucristo dijo, como el hombre quiere que, como quieres que te traten, trata al hombre. Muchas veces nosotros decimos, pero es que no me comprenden, porque no, ¿cómo lo estás amando? Amén. ¿Cómo lo estás amando? ¿Verdad? Dice el Señor Jesucristo, dijo él, no hay mayor amor que ese que uno ponga la vida por sus amigos. Dice, y ya no os llamaré siervos, sino amigos, porque el siervo no sabe lo que hace su señor, pero vosotros saben lo que yo estoy haciendo. Amén. Amarás a tu prójimo como a ti mismo. No se lo merecen, ¿no? Ni yo merezco estar aquí en esta mañana. O usted sí merece estar aquí esta mañana. No lo merecemos. Amén. Fíjese, nosotros amamos a nuestros hijos, eso que ni qué, porque nos dolieron. Amén. No, primeramente a las esposas, a las hermanas esposas, que a las mujeres que los tuvieron, les dolieron, ¿verdad? Y a nosotros pues nos ha dolido porque pues los estamos manteniendo. ¿Verdad? Nos duele porque estamos invirtiendo en ellos, ¿verdad? Yo amo con todo mi ser a mis hijas. Amén. Que no me las toquen porque entonces sí tengo problema. Amo a mi esposa. Y si algo pasa, saco las uñas, ¿verdad? A mi suegra como que más o menos. A mi vecino, pues, si lo saludo, está bien. No, pero dice, a todos, a tu prójimo como a ti mismo. Saber que lo que yo voy a decir, si va a lastimar a mi hermano, me estoy lastimando yo mismo. ¿Amén? Me estoy lastimando yo mismo. ¿Por qué? Porque él es mi prójimo. Mire, nosotros, como conocedores e intérpretes de la ley, le hemos dado sentido a las palabras. ¿Amén? Nuestro propio sentido o nuestra propia interpretación. ¿Amén? Pero dice el Señor, al no saber que tú juzgas a él, te juzgas a ti mismo, ingrato. Amén. Al estar yo juzgando al hermano, me estoy juzgando yo mismo. Amén. Porque ahorita yo estoy en fuego, ahorita yo estoy acá, ¿no? ¿Dónde están los enfermos? Oro por los enfermos, testifico aquí, hablo allá, hablo acá. Pero el día, amén, que yo esté débil, amén. Porque hay tiempos en la vida, no todo el tiempo usted anda acá que tiene la areolita, ¿verdad? Y que siente alas, que quiere volar. No, hay momentos en nuestra vida, amén, que decaemos, que nos sentimos débiles. Es más, hermano, muchas veces nosotros decimos a palabras sin pensar y ofendemos a las demás personas. Una ocasión estábamos allá en...

ofendemos en palabras sin darnos cuenta. Amén. Sin darnos cuenta. Por eso, nosotros tenemos que pensar cuándo vamos a hablar, cuándo vamos a decir ciertas cosas. Amén. Dijo el Señor, amarás a tu prójimo como a ti mismo. ¿Y quién es mi prójimo? Bueno, mi compañero, el que está junto a mí, el que está cerca, el vecino. Amén. Una ocasión, para la gloria del Señor, iba yo para el trabajo y vi que iba yo a doblar así para agarrar hacia mi trabajo y estaba un carro casi a media ahí, no, estaba estorbando el camino y la calle. Y así que pues puse luz de emergencia, me bajé y era una señora y le dije, súbase, le digo, yo le empujo y para aventarlo a la orilla. Y y ya ahí con mis fuerzas lo empujé y ya se lo saqué a la orilla. Pero ella me dijo, mientras yo agarraba el volante, estaba llorando, diciendo, Señor, mándame un ángel que mueva este carro. Le dije, bueno, no me llamo Ángel, pero aquí estoy. Me dijo, mándame un ángel, Señor, para que mueva el carro. Y ya, y le dije, pues no me llamo Ángel, le digo, pero aquí estoy. Amén. Y muchas veces, hermanos, el Señor pone ciertas cosas así. Claro, ahorita la maldad es mucha, ¿verdad? Y claro, las mujeres sobre todo tienen que tener ciertos cuidados, ¿verdad? Pero muchas veces nosotros sabemos, imagínense que cuando llegar delante del presente del Señor, ¿te acuerdas de esa persona? A ver, quería saber cómo estaba tu bondad. Amén. ¿Cómo estaba tu bondad? Amén. El Señor nos dijo, amén, para tener la vida eterna, tienes que seguir siendo perfecto como eres. Para tener la vida eterna, tienes que mirar los pecados de los otros y tú ser perfecto. Para tener la vida eterna, tú necesitas ser el número uno en la iglesia. Para entrar a la vida eterna, tú necesitas ser más santos que... ¡No! El Señor no dijo eso. Primero, amarás al Señor con todo tu corazón. ¿Por qué cree que el Señor, aleluya, cuando deseaba hacer algo contra el pueblo de Israel, terminarlo porque estaba cansado de su pueblo, y decía, mas no lo hago por amor a David mi siervo? ¿Quién fue David? ¿Amén? Lea usted la historia de David. Dice, bueno, yo no me quedo tan corto. ¿Eh? La historia de David. ¿Amén? Pero ¿sabe qué? David pudo haber sido un mal padre, pudo haber sido todo lo que escogieron ahí para describirlo en la Biblia. Pero David nunca se humilló o nunca se dobló ante una imagen, ante un Dios falso. Nunca. Nunca. ¿Amén? Nunca. Nunca. Muchas veces nosotros pensamos, hermanos, que el que yo me sienta mejor que mi hermano, eso me va a llevar a la vida eterna. No. Amén. Porque la Escritura nos dice, si alguno está firme, pues cuide que no caiga. No hay justo ninguno. No hay ni justo. Amén. No hay ni justo. Aún el Señor en su humanidad no se sintió bueno. Vino el hombre joven y dice, maestro bueno. Y le dice el Señor, ¿por qué me llamas bueno? Bueno, solamente uno, Dios. Amén. No hay nadie. Hermanos, todos tenemos nuestras flaquezas. Todos tenemos nuestros errores. Amén. No somos más que nadie. No, usted no es más que nadie. Usted no es tan más pecador que otro, ni menos pecador que otro. No es más santo que otro, ni menos santo que otro. Amén. Muchos piensan que la iglesia está llena de santos. No. La iglesia no está llena de santos. La iglesia está llena de gente que quiere agradar a Dios. Que quiere vivir una vida cristiana así como lo vivió el Señor. Amén. De esa forma. Nosotros no estamos aquí, hermano, para ver los errores de los demás. Amén. No estamos aquí para ver los errores de los demás. Amén. Por ahí, perdona la expresión, pero por ahí un dicho que dice, la zorra no se ve su propia cola. ¿Verdad? Yo no estoy aquí para hacerle ver sus errores, ni para que usted vea mis errores. Nosotros estamos aquí por la misericordia de Dios. Amén. Y de todos los cuales el apóstol Pablo dice,
Dice, el Señor me escogió a mí.

como un abortivo, como lo último, como lo que ya nadie quiere, así lo despreciable, así me escogió el Señor. Amén. Soy el último de todos los apóstoles. Por eso, amén, encontramos de que ya no más se llama Saulo. Amén. Ya no más se llama Saulo, sino se llama Pablo, que Pablo quiere decir el menor, amén, el más pequeño o el último, así de esa forma. Pero de todos esos, el apóstol Pablo se menciona y dice, y de todos los pecadores, yo soy el primero. Amén. De todos los pecadores, dice, yo soy el primero. No dijo, era, no dijo, yo soy el primero. Porque cuando uno conoce, y cuando uno conoce sus flaquezas, puede tener compasión de los demás. Amén. El Señor Jesús, el apóstol Pedro dice, y tenemos un sumo sacerdote que se compadece de todas nuestras debilidades, porque Él mismo las vivió, porque Él las llevó. Amén. Así que la vida cristiana, hermano, no está envuelta en cuán santo soy yo. La Biblia cristiana no está envuelta en cuanto conozco la Biblia, cuánto sé la Biblia. No, el Señor hubiera alabado a este hombre y no, tú, hermano, tú ya tienes ganada la vida eterna. No, le fallaba algo. No amaba a su prójimo. ¿Eh? No amaba a su prójimo. Es más, ni sabía quién era el prójimo. Amén. Ni sabía quién era el prójimo. ¿Quién es el prójimo? Amén. Entonces el Señor le dice, mira, un sacerdote, el sacerdote dijo, ¿sabes qué? Voy mucho a las carreras, ya me están esperando, voy tarde y la iglesia ya debe estar abierta, ¿verdad? Y el levita dijo, y ya debe empezar la alabanza y mira dónde voy yo apenas, amén. Pero el samaritano se detuvo, amén, se detuvo el samaritano. Y no solamente se detuvo a pararle, sino mire, lea conmigo, amén, en el versículo 33, Bueno, sí, déjeme, yo lo leo. Dice, pero un samaritano que iba de camino vino cerca de él y viéndole, ¿qué dice? Fue movido a misericordia. ¿Y qué es lo que dice el Señor? Misericordia quiero y no sacrificio. Obediencia quiero, amén. Es todo lo que yo quiero, obediencia y no sacrificio. Misericordia quiero y no sacrificio. Amén. El Señor les dijo a los fariseos, amén, ustedes diezman hasta de la menta, ustedes diezman de todo diezman ustedes. Pero se les olvida algo, el amor y la misericordia. Aquí, así que ¿de qué sirve, mi hermano, que yo cada semana venga con mis diezmos y venga con mis ofrendas y muchas y bastantes? Pero si nada más me doy vuelta y empiezo a hablar de este, empiezo a hablar del otro, empiezo a hablar de aquel, ¿de qué sirve? Dios no ve con agrado mi ofrenda. Amén. De nada sirve. La vida cristiana es, hermano, una vida agradable a Dios. Una vida cristiana es saber esto, que yo no soy más que nadie, que todos somos iguales, que todos tenemos las mismas preocupaciones, los mismos problemas, las mismas debilidades, las mismas angustias, todos somos iguales. Nadie es más que nadie. Amén. Dijo, amarás a tu prójimo como a ti mismo. Y algo muy importante de eso, respetar. Respetar la vida del hermano. Amén. Pero muchas veces nosotros no hemos puesto en lugares de jueces. Amén. Juzgamos al hermano. Amén. Ojalá y tú nunca vayas a estar en una situación así. Porque el día que estés, también vas a necesitar misericordia. En esta ocasión, una ocasión iba yo pasando con uno de los hermanos de la iglesia cuando estábamos en misión. Íbamos pasando así y ahí había una cantina. Y vimos que uno de los pastores que nosotros conocemos, salió de la cantina, en su carro. Salió de la cantina. Y me dice el hermano, mira hermano, el pastor salió de la cantina. Le digo, ¿y luego? Le digo, pues salió de la cantina. Le digo, pues sí, vimos que salió de la cantina. Le digo, y hermano, ¿sabes qué, hermano? Así se hacen los chismes. ¿Mm? Usted no sabe si este hombre nada más se metió a dar vuelta. Amén.
Y si estaba en la cantina, pues ¿a ti qué? ¿A mí qué? ¿A usted qué? ¿Verdad? ¿A nosotros qué? Yo no voy a dar cuenta por él. ¿Eh? ¿O sí? ¿Usted va a dar cuenta por él? ¿Verdad que no? Usted no va a dar cuenta por mí, hermana. Hermano, yo no voy a dar cuenta por usted. Tal vez como pastor tengo cierta responsabilidad, pero después de lo que haga usted, después de esa puerta, es su problema de usted. Amén. No es mi problema. Es su problema de usted. Amén. Eso es amarás a Jehová tu Dios con todo tu corazón, con toda tu alma, con toda tu mente, con tus pensamientos, con toda tu fuerza, pero también a tu prójimo como a ti mismo. Muchas veces, hermanos, nosotros no nos medimos en hablar del hermano sin saber que eso puede ocasionar problemas, no solamente en su vida, sino también en sus familias. Cierto. Tenemos que tener mucho cuidado, hermano, cuando nosotros vamos a hablar algo sobre alguien. Amén. ¿Por qué? Porque eso trae problemas. Ahí estoy demostrando que yo no tengo, que yo no me amo. Porque si yo me amo, amén, entonces yo tengo que tener misericordia de las otras personas. Aún, hermano, nosotros tenemos que tener misericordia del pecador. El pecador está condenado por el mundo y luego nosotros lo condenamos. Por eso mucha gente no quiere venir a la casa del Señor. Amén. Porque dicen, no, yo voy a la iglesia y me van a decir que soy esto, que soy el otro, que soy aquello, que soy tanto y tanto y tanto. Y muchos de ellos no quieren venir a la casa del Señor por lo mismo, porque dicen, no, ya estoy yo condenado, voy allá, me van a mandar al infierno. Amén. No. El Señor no vino a salvar justos, sino pecadores. Amén. Pecadores. Y de eso dijo el apóstol Pablo. Éramos nosotros. Amén. Ahora sí nos damos baños de pureza, porque sí, hermano, yo no soy como este. Yo diezmo, yo ofrendo, yo ayuno, yo esto y aquello y lo otro. ¿Quién crees que fue justificado? Dijo. Amén. Sí. Exacto, hermano. Por sus propios hechos la persona se condena. Así es. Pero nosotros ya no estamos más para condenarlos a ellos, sino para amarlos. Así como el Señor nos amó. Amén. No nos condenó, sino nos amó. Yo estaba condenado por mis propias obras, como usted lo menciona. Usted estaba condenado por sus propias obras, ¿verdad? No, porque nada más solamente tenía la pura palabra. Y así somos muchos de nosotros. No tenemos a Dios, no, nada más tenemos puras palabras. Porque el que tiene a Dios, ¿Dios qué es? Amor. Dios es amor. Y mucha gente nada más, y usted se da cuenta de la gente que nada más tiene palabra, ¿por qué es así? Cuando usted conoce una persona así, usted se da cuenta que esa gente no tiene amor, lo único que tiene es palabra, no tiene a Dios en sus corazones. ¿Por qué? Porque aquella persona que tiene a Dios en su corazón tiene compasión y tiene misericordia, porque no apedrea. ¿Amén? ¿Dónde están los que te acusaban? ¿Eh? ¿La agarraron en el acto? Claro que la agarraron en el acto. Imagínense cómo. Ahora sí. Si fuéramos Jesús, ¿qué hiciéramos nosotros? Encontrar a una persona así en ese acto o en otro acto, pero así en una falta grave. ¿Qué haríamos? ¿Qué haría usted? ¿La condenaríamos? ¿Condenaríamos al hermano? ¿Condenaríamos a la hermana? ¿Qué haríamos? ¿Qué haría usted? ¿Qué haríamos? ¿Qué dijo Jesús? ¿Dónde están los que te condenan? Ni yo te condeno, vete, no peques más. ¿Pero qué hacemos? No, nada más esperamos que dé la vuelta y por teléfono. ¿Verdad? ¿En Facebook? ¿Verdad? Y hermano, no me gusta el chisme, pero... ¿Verdad? No me gusta el chisme, hermano, pero mira... No, amén. Si alguno está firme, afírmese, man. O cuide que no caiga. Amén. Dijo
El salmista, tuve, mis pies casi resbalaban porque estuve envidia de aquellos, amén. Tuve envidia de aquellos, de los pecadores, de los inicuos, amén. Entonces, hermanos, lo que nosotros tenemos que hacer es ponernos en el lugar del prójimo. Póngase en el lugar del prójimo. Amén. Tener misericordia sobre todas las cosas. Amén. El mundo está condenado. Solo se condenan, como el hermano lo mencionó. Nosotros estamos condenados por nuestras obras. No merecíamos este perdón. No merecemos aún este perdón. Amén. La iglesia, aleluya, no está llena de santos. Está llena de gente que quiere agradar a Dios. Amén. Gente que quiere agradar a Dios y vivir una vida cristiana. Y la vida cristiana, aleluya, es, si decimos vivir cristiana, es vivir una vida que vivió Cristo. Él no condenó a nadie. De todos tuvo misericordia. Amén. Él pudo haberle hecho porque él era Dios. Amén. Pero no, no condenó a nadie. Amarás a Jehová tu Dios con todo tu corazón, con toda tu alma y con todas tus fuerzas y con toda tu mente y a tu prójimo como a ti mismo. Amén. Así como usted ame, aleluya, así usted va, así como usted se ame, así usted va a amar a su prójimo. Si a usted su vida no le importa nada, así va a amar a las personas. Pero como dijimos, como el hermano menciona, este hombre no tenía a Dios, tenía palabra. Y cuando alguien tiene a Dios, hay misericordia en él, hay amor en ella. Amén. No solamente una palabra escrita, sino hay una sustancia, hay una unción, hay algo que sale de él. Tenemos que tener cuidado, hermanos, cómo nosotros tratamos a los demás. Amén. Porque como yo trate a los demás, yo me estoy mirando, yo me estoy reflejando en ese espejo. Amemos al Señor con todas nuestras fuerzas. Pero sobre todo, amemos a nuestros prójimos como nosotros mismos. Así como se ama usted, así como ama usted ese bello cuerpecito, así ame también a su prójimo, ¿verdad? Así amemos al Señor. Vamos a darle gracias al Señor en esta mañana por esta enseñanza. Le invito a que se ponga de pie. Damos gracias al Señor por su gran amor, por su gran misericordia. Aleluya. Recordemos esto, hermanos, de que Dios anda buscando quienes tengan misericordia. Amén. Que tenga misericordia como Él nos mostró su misericordia, nos mostró su gran amor. Gloria al Señor Jesús. Vamos a darle gracias al Señor en esta mañana. Padre, gracias te damos, mi Dios, porque tú eres bueno, para siempre es tu misericordia, Señor. Tú eres digno, Señor, de ser alabado, de ser exaltado. Tú eres digno, Señor, de ser glorificado, Padre. Te damos gracias, mi Dios, por tu palabra, Señor. Sencilla, Señor, oh Dios, aleluya. Y muy, muy clara, Señor, que es lo que tú quieres y pides de nosotros, Señor. Antes y cualquier otra cosa, Señor, amarte, aleluya, a ti, Señor, para también amar, Señor, a aquellos, oh Dios, que necesiten tu amor. Sobre todo, Señor, aquellos que no te conocen, Señor, aquellos de los cuales, Señor, el mundo, Señor, tiene condenado, Señor, que nosotros le demos, Señor, aleluya, comportamos ese amor que tú tienes para que nos has dado, Señor, también, Señor Dios, que tenga misericordia de aquellos que te conocen, Señor, de aquellos, mi Dios, que, aleluya, un día, Señor, han cometido una falta, han cometido un error, Señor, que nosotros no le condenemos, Señor, sino que al contrario, Señor, le mostremos esa misericordia a ellos, sabiendo esto, Señor, que un día también nosotros, Señor, hemos de recibir, Señor, hemos de necesitar esa misericordia. Padre, gracias te damos, mi Dios, porque tú eres bueno, Señor, en el nombre de Jesús de Nazaret, aleluya, amén.